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1: Esta canción está dedicada al amor verdadero, ese amor que te tiene loco, loco. 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

0: están, chiquillos? Arranca un día sábado ya acá en Puerto Montt, en la compañía de Punto 7, como siempre. Vamos a tener un día lindo, al parecer. Está fresquito, pero también está muy cálido hasta ahora en Puerto Montt. Son las 9:12 de este sábado 10 de octubre. Tenemos 11 grados hasta ahora en Puerto Montt, en Ancud 12 grados y en Castro 12 grados. Te vamos a estar acompañando durante tu mañana aquí en Punto 7, ¿cierto? Para estar juntos, ir compartiendo datos, historias, música, noticias también y todo lo que va aconteciendo en el país, Chile y el mundo, pero con la buena onda siempre de Radio Punto 7. 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Ya vamos a estar saludando a quienes están por ahí del otro lado, pero nos vamos a la música rápidamente. Sábado, 10 de octubre, en Punto 7. Alexis y Fido.
1: Yo, sobrenatural, Alexis.

9:21 de la mañana, 9:21. Ya nos estamos levantando de a poquito, ¿cierto? Abriendo un ojito, sacándole a la caña. Bueno, algunos recién se están acostando. Y otros más osados aún siguen carreteando. Yo no sé cómo pueden hacer eso, ¿no? ¿Qué poderes misteriosos pueden tener? Así es la cosa. Hoy el lunes es feriado. Mucha gente se está tomando este fin de semana largo. Se nota en la ciudad, igual hay menos movimiento, está todo más tranquilo, aunque se está activando de a poco. Cuéntenos si tienes algo que informar. Nos puedes llamar, nos puedes whatsappear también al +56 6522 27697. Ese es nuestro WhatsApp. Luego le voy a estar contando de un bingo que hay allá en Río Puelo. ¿Se acuerdan que ayer una amiga nos envió esta información? Hay un bingo, sí, en el Club de Guaso, ahí en Río Puelo. Es para reunir fondos para los chicos de cuarto medio, para que se vayan de paseo y lo pasen largo. Oye, estaba informándome al respecto de este terremoto que ocurrió en Panamá, magnitud 7.7. Sí, dejó daño afortunadamente en edificios. No hay hasta ahora registro de víctimas fatales. Bueno, según lo que informan acá en los medios. El epicentro estuvo a 10 kilómetros de Pitalosa, arriba, en la provincia de Herrera, esto en Panamá. Más o menos centro-sur del país de Panamá. Sí, hubo muchos daños. Pero ¿saben lo que me llamó más la atención? Sí, anda un video haciéndose viral por ahí. De unos chiquillos que estaban en una botillería cuando ocurrió el... Estaban en la botillería cuando ocurrió el terremoto. No, en realidad más que una botillería, era un supermercado. Claro, empezó a moverse la tierra. Empezaron a caerse los vinos, pues cabrón. Empezaron a caerse los vinos. Llegó uno corriendo, agarró la mayor cantidad de vinos que pudo. Apareció otro hombre. Y así llegaron como 3-4 personas y afortunadamente salvaron todo el tinto. Claro, héroes sin capa de este terremoto que ayer sacudió Panamá, grado 7.7. 7.7. Claro, y pudieron salvar el vino los chiquillos. ¿Usted habría salvado? Hubiera, bien digo. Estamos durmiendo, papi, todavía. ¿Usted hubiera salvado algún cometic? Entre nosotros sí, pues, si nadie va a saber. ¿Qué hubiera salvado de la repisa? El pipeño, una chelita. Digo, como estamos en onda de fin de semana largo, no hay problema, ¿cierto? Cuéntenos a nuestro WhatsApp, +56 6522 27697. ¿Qué hubiera salvado usted si hay un terremoto y hay que salvar la parte de la botillería? Yo estoy entre los destilados y el vino, ¿eh? Claro, hay que elegir uno. Vamos a la música, Pato. Y ya a la vuelta estamos saludando a nuestros auspiciadores aquí en Punto 7.

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Oye, vamos a ir a la música. A la vuelta vamos a estar comentando algunas informaciones importantes de Página 7. Recuerde que ayer se cerraron también las votaciones de los premios Cordillera. Vamos a estar atentos ahí a los resultados. Hay actividades, sí, también hay actividades y las vamos a estar comentando a la vuelta de esta canción. Son las 7, las 9 con 29 de la mañana. 9 con 29.

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Sí, lo que pasa es que si sueno raro, Pato, es porque anoche mis vecinas me invitaron a invitaron al karaoke. Ay, sí. Me invitaron al karaoke anoche y hice todo el repertorio de Ricky Martin. Bueno, estas son las consecuencias. Sí, como les contaba recién, las votaciones de los premios Cordillera llegaron a su fin. Estos premios organizados por Página 7 llegaron a su fin de las votaciones. Con ello comenzó entonces la cuenta regresiva para conocer quiénes recibirán el reconocimiento del público en las distintas áreas del espectáculo nacional. Esta edición contempló 19 categorías, con espacio para la televisión, la música, el teatro y los contenidos digitales. Además, varias de las competencias estuvieron muy, muy reñidas, lo que sumó expectación de cara a esta ceremonia. Miren, hay que recordar que aunque el proceso de votación ya terminó, el público deberá esperar unos días para conocer los resultados. Los ganadores se anunciarán el próximo 15 de octubre en el Centro Cultural Gabriela Mistral, ahí en Santiago. Ya, así que ya no se puede votar más por los premios Cordillera. Hay que esperar nomás entonces el resultado. ¿Cuántos grados hay en Ancud, Pato? Está subiendo la temperatura, poco a poco. 13 grados ya hay en Ancud. En Castro también, yo creo que en Puerto Montt hay más, ¿o no? 13 grados, estamos parejitos. Sí, mira, para hoy se espera una máxima en Puerto Montt de 16 grados, igual que ayer, pero había mal. Ayer marcaba 18, pero habían 20, ¿no? ¿Cierto? Y la máxima en Ancud será de 14 grados. Y en Castro la máxima será hoy día, les digo al tiro, de 17 grados también. No, va a estar re bonito hoy día, hay que aprovechar el día, fin de semana largo. Si quieren, nos pueden ir contando ahí qué es lo que van a hacer en el WhatsApp. Más 56-6522-27697. Vamos con esta linda canción para sábado de la mañana, ¿no? Gracias.

9:51 de la mañana. 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Oye, luego vamos a estar comentando. Fíjense que ahora hay que tener cuidado con lo que uno dice. Sí, porque por vulgar y hostil son los violentos dichos que motivaron querella de Alex Cítico contra Leo Rey. En serio, se creyó. Así que ya no se puede decir saludo, Alex Cítico. ¿Qué opinan? Mira, el fundador de la noche, Alex Cítico, sorprendió al demandar a

¿Qué le parece? Querella en contra de Leo Rey, entonces. Por vulgar y hostil, papé. Viste, no tienes que tratarme mal, pato. 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Así con Alex Cítico entonces y Leo Rey, finalmente esto va a definirse en tribunales. ¿Qué les parece? Vamos con Hechizo, esto es La Temporera.

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7: Vamos rápidamente a las informaciones de las 10 de la mañana. La Municipalidad de Dalcahue reconoció oficialmente a los tres primeros lugares del segundo concurso de relatos de mitología para personas mayores, certamen que busca rescatar historias vinculadas con hechos históricos, lugares y personajes de la comuna, junto con mitos y leyendas que forman parte de la tradición oral chilota. Esta iniciativa apunta a conservar testimonios que forman parte de la memoria colectiva de Dalcahue, donde las vivencias de sus habitantes se mezclan con creencias y acontecimientos que permanecen sin explicación, dando origen a los relatos transmitidos a través de generaciones. Durante el concurso, el jurado, integrado por Armando Bahamonde, Ruth Hurtado y Francisco Pérez, profesionales con experiencia en literatura, historia, mitología y cultura, seleccionó las tres obras destacadas de esta segunda versión. El primer lugar fue para El Caleuche, de Martín Cárdenas Ulloa. El segundo fue para El Cuero, Robo Frustrado, de Orieta Díaz Muñoz. Y el tercero para El Tesoro, de Rosa Ulloa Bahamonde. En información judicial, en Puerto Montt, el juzgado de garantía de esta ciudad dejó este viernes 9 de octubre sujeto a la medida cautelar de prisión preventiva a Brian Alberto Oyarzo Muñoz, imputado por el Ministerio Público como autor del delito consumado de homicidio simple ilícito perpetrado en este martes recién pasado en la comuna de Cochamó. Según el ente persecutor, aproximadamente a las 22:15 horas del 6 de octubre de este año, al interior de un domicilio ubicado en la ruta B-721, kilómetro 29 del sector Llanada Grande, esto es la comuna de Cochamó, el imputado Brian Alberto Oyarzo Muñoz agredió con un cuchillo en reiteradas ocasiones y en distintas zonas del cuerpo a Héctor Ramón Ancapichún Aravena, provocándole diversas heridas cortopunzantes en la zona torácica abdominal. brazos también que le causaron finalmente la muerte en el lugar. En la audiencia de formalización, el magistrado Cristian Alfonso Durruti ordenó el ingreso en prisión de Oyarzo Muñoz por considerar que la libertad del imputado constituye un peligro para la sociedad y peligro además de fuga. Además, fijó en 120 días el plazo de investigación de este caso. Y en el ámbito internacional, una delegación de militares chilenos enfrentó desafíos en la Amazonía peruana durante el Southern Vanguard 2026 realizando entrenamientos en terrenos difíciles y clima húmedo. La representación incluyó a 30 miembros y se integraron con militares peruanos, fortaleciendo la cooperación entre ambos países. El ejército de Chile participó en operaciones selváticas, adaptándose a nuevas condiciones y destacando la preparación de sus soldados. El entrenamiento también sirvió para estrechar lazos entre los ejércitos de Chile y Perú, superando diferencias históricas, y demostraron también cooperación. Aunque no fue dirigido contra amenazas específicas como el narcotráfico, el ejército permitió afrontar desafíos en conjunto y reforzar la capacitación de las tropas en el país peruano. A las 12, más noticias aquí en Punto 7.
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Bueno, lentamente la ciudad se reactiva ya en este día sábado. Poco a poco comienzan a verse más vehículos, más actividad en el centro. Hace un rato no había tanto movimiento, la verdad, pero ahora ya se activó Puerto Montt. 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

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Ya, vamos a abrir las líneas, Pato, ¿no? ¿Sí? ¿Algunos mensajes? Sí, ya, bueno, recibamos entonces al más 56652227697. ¿Dónde estás? ¿Qué estás haciendo? ¿Saliste a mariscar hoy día? ¿Estás despertando? ¿Estás encañado? ¿No quieres saber nada con nada? ¿Fuiste de trekking? ¿Vas a salir a caminar con la familia? ¿Qué es lo que van a hacer hoy día? Está lindo como para ir de paseo en lancha, ¿no? Uy, eso estaría re bueno. Un paseíto al frente a Mayen. O Isla Guare, un poco más lejos, pero hay que ir a Guare. Es bonito para allá. Ya, ¿está activo entonces el WhatsApp, Pato? Más 5665-222-7697 es nuestro teléfono. Puede enviarnos un audio ahí y contarnos qué es lo que estás haciendo, ¿ya? No más de 30, 40 segundos por ahí. Y vamos a estar contándole a la gente lo que está pasando. Ya, vamos a ir a la música y luego les voy a contar sobre un bingo que hay ahí en Segundo Corral, si no me equivoco, ¿ya? En Cochamó, en la comuna de Cochamó. Hay un bingo y lo vamos a estar comentando aquí en Punto 7. Música.

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0: Oye, atención a todos los auditores porque este domingo 11 de octubre en Puerto Montt se llevará a cabo el evento Duatlón Zona Sur y se va a cerrar la avenida Manfredini entre Río Puelche y Liborio. Entre las 8 de la mañana y las 3 de la tarde. Esto mañana domingo. Así que tome la precaución ahí a los auditores. Este día domingo entonces, 11 de octubre, se llevará a cabo el evento Duatlón Zona Sur con cierres en la avenida Manfredini, Soler Manfredini, entre Río Puelche y Liborio Guerrero. Entre 8 de la mañana y 15 horas se va a realizar este evento que está programado ya desde hace bastante tiempo. Mañana domingo 11 de octubre. 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Bueno, nos pueden contar ahí el WhatsApp.
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0: Oye, ¿qué opinan también de esta querella de Alexítico contra Leo Rey? Por vulgar y hostil. Los violentos dichos que motivaron la querella de Alexítico contra Leo Rey. Oye, se estaba poniendo grave esa cuestión. Vamos a estar atentos chequeando ahí el avance de la querella entonces de Alexítico contra el gran Leo Rey. Bueno, van a meter preso al rey.

0: Tenemos informaciones aquí para compartir con ustedes, porque fíjense que ha generado bastante orgullo nacional la película Kona, una gata valiente. Está triunfando, fíjense, en Alemania y conquista al público. La animación chilena sigue brillando en el mundo con la película Kona, una gata valiente, del reconocido estudio nacional Punk Robot. Fue premiada en el Festival Internacional Lucas en Alemania. La producción recibió además el premio de la audiencia y una mención especial del jurado, sumando un nuevo reconocimiento internacional a su trayectoria. Este logro se suma, hay que recordar, al premio del público obtenido anteriormente en el prestigioso Festival de Annecy. Esto en Francia, considerando uno de los encuentros más importantes de la animación mundial. ¿Qué le parece entonces esta película que se llama Kona? Una gata valiente, una animación chilena. Recordemos que ya antes han habido otras animaciones chilenas que han llegado incluso a los Oscars. ¿Recordarán? El corto del oso. Muy bien para la animación chilena. ¿Está don Eduardo ahí? Hola, ¿cómo está ahí, Eduardo? Sábado tranquilo, ¿no?
1: Hola, eso, buenos días. ¿Cómo estás? Está bonito el día.
0: Está bueno.
1: ¿Para qué te cuento?
0: Está como para salir.
1: Oye, sí, la cuestión de este... de León Rey está brígido.
0: Brígido, tapo. Le puede llegar ahí a Leo Rey, ¿ah? Le puede llegar, digamos... No creo que a cárcel, ¿cierto? Sería mucho ya. ¿Se irá a cárcel, Leo Rey? Porque quizás le... Imagínense, gana el juicio el Alex Cítico. Le cobran una multa y Leo dice, no voy a pagar. ¿Se dan cara o no? Bueno, así son las cosas. 10:33, Pato. Tenemos que ir a la música, luego a la tanda y ya estamos de vuelta aquí en Punto 7. Oye, un sábado tranquilo. Yo sé que están todos descansando, están todos encañados. Toda mi gente... ¿Qué será de mi amigo André? Ya hoy día no anda trabajando. Y otros, aprovechando el fin de semana largo, salieron, ¿cierto?, de su base, de su cueva, y tomaron otro rumbo al norte, al sur. Bueno, si estás paseando tú en la zona, escríbenos también. Mira, anota el WhatsApp y nos cuentas de qué ciudad nos estás visitando también, porque hay mucha gente que nos visita hoy día. Más 56-6522-27697. Me cuesta el 222. ¿Les conté que ayer canté karaoke? Hoy día apenas me salía la voz. Pero bueno, las tres personas que fueron al bar donde estuve pudieron apreciar mi talento de imitadora Ricky Martin. Algún día les voy a cantar, ¿eh? Algún día les voy a cantar, queridos auditores. Mira, ¿dónde andas tú, amiga?
2: Hola, hola. Hola, hola. Buenos días. Reportándonos un día sábado desde Castro, Chiloé.
0: Tranquilito.
2: Soledad y el susodicho nos vamos trasladando al continente a frutillar los pasajes
0: buenísima. Por el fin de semana. Pásenos a saludar aquí a Varas, po. ¿Pueden traerme unos choritos, cabros, por favor? Mira, ahí en Pudeto Bajo, en Ancud. Si pueden, pasen, tráiganme unos picorocos. 2,000 pesos sale ahí y vienen dos. Son buenos. Saludos para el susodicho. Que se porte bien hoy día para que lo atiendan bien. El susodicho de Soledad, de nuestros amigos de Castro. Es un sábado tranquilito. Vamos con la travesía. La travesía de los cabros. Van a cruzar del continente. No, de la isla al continente.

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0: Ya los caché ya que son bien, bien flojitos los sábados. Uy, en la semana que hola, que enzo para allá, hola, que enzo para acá, saludo para mi guagua, para mi abuelita, para mi tío. Claro, y hoy día sábado me han dejado solo. No. Lo que sí, algunos se vienen despertando recién. Mira, como el amigo Ronald. ¿Cómo estáis, Ronald? Mucho gusto, como siempre. Dice, buenos días a Ricky Martin chileno. Saludos, ¿cómo estuvo ese carrete con Danilo? No, Danilo no invitó. Carreteó solo. Sí, es más hermético ese hombre. Más encima dijo que no tomaba nada. No, dije, juntándome con gente que no bebe. No, está bien. Que cuide su salud, Danilo. Pero me dijo que sí iba a hacer algo, Danilo. De hecho, lo podríamos llamar. Llamemos. ¿Qué dice la gente? Llamamos a Danilo, ¿no? Le preguntamos cómo estuvo el cumpleaños. Más ratito. Como a las 12, dejémoslo dormir un poco. Dejemos dormir al Danilo y luego le vamos a preguntar. Oye, Danilo, ¿cómo estás? Salió torta, ¿no? Sí, querido Ronald, la verdad es que me sale bastante bien el Ricky Martin, en serio. Algún día vamos a hacer un karaoke aquí en vivo. Ya, hay más saludos, hay gente. ¡Hay alguien con vida ahí! Están durmiendo todo. Hola, ¿con quién por ahí? Buenos días.
1: Hola, amigos de la Radio.7.
0: Mucho gusto.
1: Habla Gloria.
0: Hola, Gloria.
1: Estoy acá en el campo tomando ricos mates.
0: Qué rico.
1: Vale, voy a hacer unos ricos almuerzos. Wow. Que voy a hacer pescaditos fritos con papita y ensalada. Oye, ¿y ustedes cómo lo han pasado el día de semana y este fin de semana?
0: No,
1: ¿dónde lo van a pasar? Porque parece que hoy esta semana es 18 chicos, así nosotros, que tienen que puro salir a bailar cueca y
0: pura chamba acá,
1: pues, y otra amiga. Vez tomaron unos ricos terremotos.
0: Buena, a mi hija le voy a hacer terremoto de hija. Oye, Gloria, ¿de qué campo estás hablándonos? Para dar un saludo a todos los vecinos. Yo conozco acá toda la región, así que si tú me dices de dónde eres, yo te apuesto que te nombro un vecino. Y no, nosotros aquí tranquilito, mira, te cuento, mi colega Danilo estuvo de cumpleaños ayer y no sabemos si está tapado con diario o no. Lo vamos a llamar más ratito y le vamos a decir, Danilo, la gente está preocupado. Así como él estaba preocupado por el auto el otro día, amigo. Lo vamos a llamar. Hoy estamos preocupados por tu salud, Danilo. ¿Cómo lo pasaste para tu cumpleaños? Señoras y señores, es Radio.7 despertando chilenos. Despertando puertomontinos. Despertando ancuditanos. ¿Qué pasa con los de Ancud? Apuesto que están todos durmiendo igual. Ya, lo importante es que mi amiga Soledad, que viene viajando de Castro. Soledad, no te olvides pasar a Pudeto ahí. Pásame a comprar unos ricos picorocos. De verdad, son muy buenos. 2,000 pesos vienen dos. Están cociditos. Puta que son buenos. Son muy buenos. A lo que yo no le hago mucho es al piure. Al piure no le hago mucho. Lo encuentro un poco amargo. Pero en ceviche también queda espectacular.
1: No, mentira, yo soy de Ancud.
0: ¿De Ancud?
1: Yo estoy durmiendo, yo estoy aquí de las 7 de la mañana en el campo. Estoy aquí en kilómetro 26.
0: Chuta,
1: en mi parcelita.
0: Ah,
1: con
0: mira.
1: Mi viejo.
0: ¿Cómo se?
1: Pasándolo bien, trabajando.
0: El viejo, salud para el viejo.
1: Como siempre.
0: No, muy bien, amiga.
1: Oye, el piure es rico, es buen. En vez de que tomen viagra, coman piure, es muy bueno.
0: Escucharon, cabrón, ¿no? Oye, cuando dices el viejo, te refieres a tu marido, ¿por cierto? Es que acá en Puerto Montt le decimos susodicho. Desde hace 2-3 semanas ya empezamos a decirle susodicho. Así que querrás decir que estás con el susodicho. Dale saludo al susodicho, dile que salude también a la gente acá a la radio. Ya tengo que ir a la música. Oye, la Gloria no está haciendo.
1: Sí, pues es mi viejo, es mi esposo, es mi marido. Pues.
0: Ya.
1: Porque el de patita negra lo tengo allá en el cubo y lo escondido. Bien,
0: esto. Oiga, amiga, parece que la que se comió el piure usted. Ya, vamos a la música mejor. Esa es Gloria. Que saca, esto es lo que pasa cuando uno toma mate. Gloria, yo te cuento a mi amigo acá, le digo, porque tenemos programa de 1 a 3, ahí hacemos el aviso y mensaje de luna a viernes. Esta semana estuvo intenso, vendimos creo que un avión, un helicóptero. Y fíjate que de 3 a 4 ya uno, ya la batería está más o menos nomás. Pues. Entonces, ¿qué pasa? ¿Qué pasa? Que tomo mate, pues. Y quedo como tú, pues. Quedo así, galáctica. ¡Vamos a la música! Ya. Oye, pueden llamarnos No, o sea, pueden mandarnos audio. No nos llamen. No llamen. No, pues las líneas están colapsadas. Más 5665-222-7697 es el WhatsApp de Punto 7.

0: 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Oh, por fin recuperé mi voz. Me pasa por estar cantando como Ricky Martin. Es que tenía que contarle porque en la mañana no me salía la voz. En serio, ni siquiera me fumé un puchito anoche, nada. Pero bueno, aquí estamos de vuelta, como siempre, en punto 7101.9 para todos nuestros queridos auditores. Oye, a propósito de la amiga que iba a hacer hoy día, va a cocinar pescadito. ¿Ustedes qué van a cocinar hoy día? ¿Qué tiene el menú para los susodichos? A ver, ¿qué será de mi amiga Paola de La Vara, que no se ha reportado? Ni hablar de Clemira, no existe los sábados. Clemira sale los viernes con el susodicho y se olvidan de la punto 7. Oye, yo a mí me duele eso en el alma. ¿Quién está por ahí? Tenemos saluditos, Pato. ¡Aló! Mónica. ¿Mónica o no?
1: Hola, amigo Moncho. ¿Cómo estás, amigo Enzo? Saludos a Gatewalda, que tenga un
0: teléfono. ¡Saludo! Pero si dice Mónica,
1: ¿qué? Sábado, super sábado, ya, nuestro cuerpo la sabe, ¿vale?

0: Saludos a los puntos 7. ¿Sigue, sigue tú? Saludos a todos. Tengan buen día.
1: Saludos, amigo. Amigo Mónico. ¿Cómo se llama usted? ¿Cómo se llama usted?
0: Hola, mi amigo Moncho. ¿Cómo estás?
1: Ya, un abrazo para él también, para Mónica. Dice Mónica el teléfono. Ya, vamos a la música. A la vuelta estamos con más informaciones aquí en Punto 7 y nos cuentas también qué está pasando en tu ciudad. ¿Qué está pasando en Castro? En Ancud. Está lindo el día, está lindo el fin de semana. ¿Cuántos grados tenemos, Pato? En Ancud hasta ahora tenemos 14 grados. Mira cómo va subiendo la temperatura. Hoy día vamos a tener 22 grados, yo creo, en todos lados. En Castro tenemos 15. Y en Puerto Montt 15 grados también. Ya hay gente que está armando su bolsito para irse a Metri hoy día. Sí, está bueno. Yo estoy esperando que llegue la tardecita. Alguna playa le voy a caer, alguna playita.

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2: Record. 11:09 de la mañana. 11:09. ¿Cómo están los chiquillos y las chiquillas de la décima región? ¿Cómo están nuestros amigos de Ancud? ¿Llegaría nuestra amiga ya Ancud? Me estaba preguntando el dial en Ancud. Nuestra amiga Soledad. El dial en Ancud es el 103.7. Ahí estamos sonando fuerte y claro. Sí, quería contarles de este bingo que se va a realizar hoy día. Hoy día estamos sábado, ¿cierto? Sábado 10, sí, claro. Hay un bingo, atención, gente de Río Puelo. El cuarto medio invita a toda la comunidad al gran bingo que se realizará este sábado 10 de octubre. A las 7 de la tarde comienza el bingo hoy día en el casino del Club de Guaso, ubicado en el sector del Queche. Esto en Río Puelo. Habrán premios, música y muchas cositas ricas, dicen aquí las vecinas, para comer. No, pato, las vecinas no se comen. ¿Cómo? ¿Qué les ha pasado? Van a comer, que no sé, por roscas, calzones rotos, queque. Es muy pasado. Ahí está el bingo entonces hoy día en Río Puelo. 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Esto es en Río Puelo. 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Sí. Aló, ¿con quién por ahí? Buenos días. Todavía son buenos días, ¿cierto?
3: Oye, amigos de la Radio.7, quiero enviarle un saludo especialmente a mi hermano.
2: ¿Cómo se llama?
3: Jano. A mi cuñada Yeka. A mis sobrinitos, a la Priscila,
2: ¿a quién más?
3: A Julio y a mi mamá, la Flora. Ellos están en Ancud, ya están levantados y están tomando mate, haciendo pan. Así que yo desde acá del campo le quiero enviar un abrazo,
2: un abrazo
3: gigante a ellos y dedícale una canción muy linda para ellos. Los quiero mucho, besitos. Ya.
2: Bueno, ella es Gloria, saludando a toda su familia de Ancud. Estamos buscando una canción para dedicarle a tu familia. Ya pillé una aquí. Oye, menos mal no canté Luis Miguel. Porque ahí sí que me queda para la tendalada la voz. Recuerden que mañana 11 de octubre en Puerto Montt se va a llevar a cabo el evento Duatlón Zona Sur con cierre de Avenida Solar Manfredine entre Río Puelche y Liborio Guerrero. Esto va a estar cerrado entre las 8 de la mañana y las 3 de la tarde. Así que anótelo por allí. Mañana no se va a pillar con ese corte de calle en Puerto Montt. Domingo 11, entonces, este evento Duatlón Zona Sur. Se va a estar cerrada ahí la calle de las 8 de la mañana hasta las 3. ¿Vale? ¿Quiere dejar su saludito? Bueno, el WhatsApp más 5665-222-7697 es el WhatsApp de... Así es, vamos con música. Esto es La Chica de la Bikini Azul. Del Bikini Azul. En especial, con cariño para la familia de la amiga Gloria Gallardo Arancuz.

0: aquí vamos ya cerquita de Ancud, cerquita de Ancud, por eso te preguntaba el dial.
1: Van a pasar
0: ya,
1: por...
0: Ya, amiguito, eso, mándate un Ricky Martin, mándate un solo.
1: Ya, poquito, viene, viene. Ahí. Ya, voy a hacer algo, un esfuerzo. Oye, pasen a buscarme un picorocos que son baratos ahí, 2,000 pesos nomás.

0: ¿Qué dice Gloria?
1: Gracias por la canción, justo mi cantante preferido de Luis Miguel.
0: ¡Vamos, Luis Miguel! Yo te pensaba que cuando decía de nuevo Flash y pasa Flash corriendo.

¿Qué va a hacer hoy día en la tarde? ¿Va a ser algo rico? Oye, tenemos fin de semana largo. ¿Quién le toca trabajar? Que levante la mano. ¿Saben a quién le toca trabajar, no? El día lunes feriado, a mi amigo Danilo. Así que Danilo, espero que lo hayas pasado bien anoche. Bueno, y hoy día también, pues, compañero. Compañero. Oye, ¿cómo va el clima? A ver, mira, cada rato va subiendo más la temperatura. A ver, Ancud, ahí donde está nuestra amiga Soledad, 14 grados. ¿Es efectivo esos 14 grados, amiga Soledad, o no? Que el susodicho haga esto, mira. Se moje el dedo, lo saque para afuera de la ventana y cache nomás el tiro de temperatura. Ok. ¿Vamos al deporte, Pato? ¿Tenemos deporte o no? ¿Día sábado deporte? ¿Eh? ¡Vamos al deporte! Sí, tenemos deporte hoy día. Día sábado, 10 de octubre. Atención. Atención. A los siguientes partidos. Hoy día, esta es la Liga de Primera del fútbol nacional. Cobresal se enfrentará a las 3 de la tarde, atención, a Universidad de Concepción. Después, a eso de las 5:30 pm, se enfrentarán los aceleros de los Huachipatos frente a O'Higgins de Rancagua. ¿Quién más juega hoy día? Mañana, atención, mañana domingo, Everton frente a La Serena. ¿Qué otro partido tenemos, Pato? Estamos aquí revisando Fula. Sí, se nos corrió la programación. Sí, esos son los partidos, a ver. Ya, este está importante también. Mañana juega, atención, Coquimbo Unido frente a Colo Colo. Eso es mañana. Y también cierra mañana la fecha. Ahí la U de Concepción. Concepción, bien digo, con Unión Calera a las 5:30. Esto es lo que está programado para la jornada 24 de 30 de la Liga de Primera en el fútbol nacional. Sí, también están activas en la Serie A de Brasil. Hoy día, a ver, tenemos a las 7 y media de la tarde, por ejemplo, Palmeiras versus Bahía. Esto en Brasil. También va a jugar Internacional con Corinthians. Mira, en la Liga de Colombia, esto es la Liga del Básquetbol, jugará Fortaleza versus Millonarios. Entre otros partidos interesantes que vamos a ir comentando, ¿cierto? Aquí en Punto 7, en este espacio, microespacio deportivo de la mañana. ¿Cómo van quedando esas cazuelas, chiquillos? A mi amigo, ¿por qué le dicen los comeluche a la gente de Ancud? Ese apodo se los pusieron los comejibias, ¿eh? Y acá somos los comepapas. No, pero yo no siento que sea un insulto despectivo de ninguno de estos, de esta frase, porque yo feliz como milcao, ¿cachai? Y puedo morir comiéndome milcao. ¿Qué? ¿Nuestro amigo Ronald come milcao o no ha probado este manjar? Vamos con Mark Anthony en Punto 7. ¿Y qué opinan también? Cuéntenme sobre la querella de Alexítico contra Leorre. ¿Se pasó? ¿Quién se pasó? 10 pueblos. ¿Se pasó Alexítico o se pasó Leorre? ¿Qué opinas tú? Si hacemos un verso, que se peleen entre... Yo no sé, ¿quién tiene más fans? ¿Leorre o Alexítico? ¿A quién le crees tú? ¿Eres fans de Alexítico o eres fans de Leorre? No hay favoritismo aquí, papi, ¿no? No creas que Leo Rey tiene favoritismo aquí. ¡Leo Rey! O Alexítico.

0: Vamos a recargarnos de energía y volvemos. Yo soy un 7. ¿Y tú?
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0: ¿Viste que fue cortito?

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1: Llegó el momento emo en punto 7. Claro, córrete la chasquilla para el lado nomás. Recordemos. Kudai, escapar cuando son las 11:38.

0: 16 grados ahí hasta ahora en Puerto Montt. Ustedes saben que, bueno, en el mundo de la farándula, la fama, uno que está inmiscuido, ¿cierto?, en estos asuntos, sabe. Hay muchos romances, de repente hay quiebre, de repente vuelven, de repente se separan, de repente vuelven a pelear, se separan, y así, eternamente. Un bucle eterno. Bueno, hay un rumor que hace rato trae piedras del río, ¿no? Que este chico, el Ormazábal, Ignacio Ormazábal se llama, claro, pero la quien más conocida es la Alanis, ¿no? Alanis se llama, ¿no? Espera. Alanis Lago, sí, ustedes lo ubican, pues sí, es conocida. Va a venir a la gira de la Teletón. Vamos a decirle a nuestro director que la traiga, pues. Y queremos conversar seriamente de este asunto. Sí, porque se le vincula hace rato con... Pato, ¿qué te reí? Sí, se le vincula con un romance a Alanis con Ignacio Ormazábal. Mira, el cantante nacional Ignacio Ormazábal abordó los rumores del romance con Alanis Lago. ¿En serio? Eso en entrevista exclusiva con Página 7. Ustedes pueden ver ahí página7.cl, están todas las informaciones. Él enfatizó finalmente la bonita relación que comparte tras colaborar en proyectos musicales juntos. A pesar de las especulaciones, Ormazábal no confirma ni niega ningún posible romance. No se quiso mojar por eso. Destacando que hay mucho cariño mutuo entre ambos artistas. Bueno, la pareja se conoció, recordemos, en un video viral en que Alanis le pregunta a Ignacio si está soltero, generando las reacciones en redes sociales. Bueno, en realidad, miren, este cabro no dijo ni fu ni fa. ¿Ya? Dijo, no sé, tenemos una linda relación laboral. Yo, ¿saben qué creo? ¿No? ¿Lo digo o no? ¿Quieren que diga mi opinión? ¿Lo digo o no? Yo creo que no lo pescan. Yo creo que no, vamos, sí. La otra está ahí en el estrellato máximo. ¿Quién conoce a Ignacio Ormazábal? ¿Ustedes lo conocen? No, sí, bueno, tiene buenas canciones, ¿no? Pero yo, me parece que en este punto de la carrera, Alanis es la que tiene más colaboraciones con muchos artistas. Además es versátil, puede cantar muchos estilos. El Ignacio es más ranchero nomás, pues. Alanis es mucho más versátil. Bueno, ahí está la copucha entonces. No se sabe todavía si pololean o no. Según él, dice que lo dejo a su criterio. Eso es un no me pesca. Mira. Ah, no, pues esta canción no la puedo tirar ahora, pues. Esta sí. Ya, esta va para todas las amigas que les gusta a él. El mismísimo, extraterrestrísimo, One and Only Don Omar. Ayer la vi en Punto 7.
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1: 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Oye, estaba claro, hay una información que está dando la vuelta ahí y tiene que ver con Maybe. ¿Quién es Maybe? ¿Les cuento la historia de Maybe? Muy brevemente. Mire, Maybe es una perrita. Sí, una perrita. Maybe es una perrita de raza dogo argentino. Fíjense que Maybe fue robada. Sí, Maybe fue robada. En Dalcahue. Fíjense que el pasado 12 de julio en Dalcahue fue recuperada en un operativo conjunto realizada en Castro. O sea, fue raptada el 12 de julio, bien digo. Y hace poquito fue recuperada, Maybe. Luego de que funcionarios verificaran su identidad mediante el microchip registrado a nombre de su legítima dueña, que era doña Ruth de las Mercedes. Claro, el procedimiento fue desarrollado por la Oficina de Tenencia responsable de la Dirección de Medio Ambiente, Aseo y Ornato Dimao de Castro. Claro, la sección de operaciones de la Dirección de Seguridad Pública y Carabineros de Chile. Bueno, estos equipos se desplegaron en terreno para fiscalizar la situación del animal. La inscripción del microchip en la comuna de origen permitió finalmente confirmar la identidad de Maybe y facilitar la recuperación durante un operativo. Finalmente, la perrita fue entregada ahí a su dueño. Ahora, pese a la entrega, ¿cierto?, de Maybe a sus dueños originales y no los falsos, porque la habían robado. Sí, pues la habían robado. Bueno, pese a eso, Carabineros informó que los antecedentes serán remitidos a las autoridades correspondientes y dio cuenta del procedimiento por el delito de receptación. La investigación deberá establecer las circunstancias en que el animal llegó a manos de terceros. O sea, si lo vendieron, lo robaron, no sé. Desde el municipio de Castro, en tanto, destacaron la coordinación entre las instituciones involucradas y el uso también del microchip como una herramienta para identificar mascotas y apoyar los procedimientos vinculados a la tenencia responsable de estos. Sí, ese era el punto.

Yo creo que lo que más se puede confundir de repente uno es un gato, ¿no? Un gato. Aunque igual tienen sus cuestiones bien identitarias cada criatura de la humanidad, pues. Del reino animal, en realidad. Pero de repente hay animalitos muy parecidos. Entonces es importante tener el chip. Por ejemplo, estos perros que son de raza, puede ser un dogo argentino. Se parecen. Obviamente, no sé, pues si el perro tiene... Por ejemplo, diría yo, oye, mi perro tiene un tatuaje en la patita. No, mi perro usa aro alto. Pero de repente si el otro perro usa aro también. Claro, entonces es importante tener este microchip que ayuda a identificar al dueño. O al menos están los datos. Así que los que decían que no sirve de nada, toma cachito copa. Oye, no nos quedan canciones, pato. Esta, vamos con esta. Te amo. Macano con Condemans. En punto 7.

0: le queda canciones. Escuchemos puro Luis Miguel nomás. Excelente, tiene ranchera, tiene romántico, tiene de todo.
1: Era broma, pues, amiga. ¿Qué andan haciendo ahí?
0: Mira, amigo, Radio.7, ahí está mi esposo cortando el pasto, mira. Un hermoso día. Para que vean la foto, mira.
1: Sí, un hombre trabajador arriba del tractor ahí. Saludos para el suso dicho. Que le quede bien cortito nomás.

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7: Revisamos algunas noticias aquí en .7. Sí, nos vamos a Castro porque el consejero regional Nelson Ávila solicitó al gobierno regional de Los Lagos evaluar junto al Servicio de Vivienda y Urbanismo Serviu alternativas para adjudicar el proyecto de mejoramiento de la calle Galvarino Riveros Norte, esto en Castro, luego de que la oferta presentada en la licitación excediera el presupuesto disponible para la ejecución de estas obras. Durante la última sesión plenaria del Consejo Regional, el representante de Chiloé recordó que la iniciativa se originó en 2010, cuando fue incorporada al programa Ciudades Más Humanas durante la administración del entonces intendente Harry Jürgensen. En esa etapa fue el único proyecto de la provincia incluido en el programa, que también contemplaba intervenciones en Llanquihue y en Osorno. Águila señaló que la propuesta cuenta con una resolución satisfactoria de prefactibilidad desde el 29 de noviembre del 2010 y de diseño desde el 3 de noviembre de 2015. Por ello, pidió analizar mecanismos que permitan avanzar hacia su adjudicación, considerando los años, por supuesto, transcurridos desde el inicio de su tramitación. El consejero además sostuvo que la intervención es relevante para la conectividad de la capital provincial y para la reducción también de la congestión vehicular en ese sector, especialmente por el crecimiento habitacional del lugar. Además, indicó que la nueva vía permitiría mejorar el acceso a un conjunto habitacional de aproximadamente 600 viviendas que se construye allí en Castro, según explicó. Y dirigentes también del área le han solicitado realizar gestiones para asegurar condiciones adecuadas de conectividad para las futuras familias residentes allí en la comuna de Castro. Y nos vamos a Puerto Varas porque desde el lunes 12 de octubre Suralis comenzará una nueva campaña de pruebas de humo en distintos sectores de la zona urbana de Puerto Varas, iniciativa que se extenderá hasta el 27 de noviembre y que busca detectar conexiones domiciliarias irregulares de aguas lluvias al sistema de recolección de aguas servidas o alcantarillado. Estas conexiones indebidas incrementan considerablemente el volumen de agua que circula por la red, particularmente durante los eventos de precipitaciones, generando así una sobrecarga que provoca colapsos, rebalses y activaciones de aliviaderos, ¿cierto? Aliviaderos de tormenta, claro, con los consiguientes impactos sobre el entorno. El gerente de operaciones de Suralis, Marcelo Cofe, explicó que esta campaña forma parte de las acciones que desarrollan la sanitaria para proteger la infraestructura sanitaria del medio ambiente. Dice, es absolutamente necesario que los vecinos desconecten las bajadas de agua lluvia del alcantarillado porque mantenerlas conectadas es una situación irregular que contribuye significativamente a los colapsos y rebalses del sistema, además de las activaciones de aliviaderos de emergencia. Esta campaña de prueba de humo no tiene una importante connotación medioambiental, ya que busca reducir la sobrecarga de la red y contribuir a la protección del lago Llanquihue, señaló entonces el gerente de operaciones de Suralis, Marcelo Cofre. En Estados Unidos van a enviar ayuda a Panamá, así lo dijo este día viernes, Marcos Rubio, el secretario de Estado de Estados Unidos, anunció movilización de recursos y personal para asistir a Panamá, esto tras el terremoto de magnitud 7.7. El estadounidense asegura que el apoyo va al pueblo panameño y está coordinando las asistencias con autoridades locales. Recordemos que el terremoto sacudió el sur de Panamá con epicentro cerca de Tonosí y se sintió además en la capital desalojando edificios previamente a este evento. Vamos a la programación habitual. A las 14 horas más informaciones aquí en Punto 7.
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0: 12 con 13 y entramos en tierra derecha. Sí, hasta ahora ya, si usted no tiene el almuerzo ya pensado, vamos a tener problemas. Sí, pues, si esta hora ya al menos tiene que estar pelado el ajito, la cebollita, la papita también, ¿no? ¿Qué van a cocinar hoy día, chiquillos? 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Tengo... Sí, espérame. ¿Vamos con un audio? ¿Tenemos alguien ahí? Ah, tenemos la programación de todos los partidos de nuestro amigo Eduardo. Gracias, Eduardo, ¿ah? Los partidos internacionales. Ya vamos a comentar, Eduardo, con la cortina correspondiente a esos partiditos. ¡Aló!
1: Acá escuchando tu radio, mira, escucha.
0: ¿Escucha cómo se escucha? No, si se escucha bien, amigo. Ya, pero yo te quiero escuchar a ti, po.
1: ¿Viste? Excelente tu radio.
0: Oye, se viene un panorama muy, pero muy bueno en Puerto Montt. ¿El 5 de diciembre? ¿De cuándo? A ver. 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

0: Sí, esto es lo que dice mi amigo Miguel Liño. Cada vez que sale pillado. Yo no fui. Ah, tenemos un saludito. Aló, ¿con quién por allí?
1: Hola, buenas tardes, ¿cómo están? Que tengan todos un lindo día. Aquí yo, Jessica Pablo, reportándose de Castro.
0: Hoy día puro gente.
1: Recién llegué a la pega, qué bonito, ¿cierto?
0: Sí.
1: Así que saludo a Gigi, a Lito.
0: ¿Están durmiendo?
1: Y a todos los muchachos que escuchan la punto 7.
0: ¿Están durmiendo?
1: Ayer ya les dije, si alguien me quiere regalar una entrada, porque justo esos días estoy de cumpleaños, no me hago ni un problema. Para ir a ver a los
0: Bucks. Vamos a hacerte una cucha, tranquila nomás, Paola.

0: Mira, ahí están mis pescaditos fritos, empezando a freír mis pescados. Oye, porque almorcélo con mi viejo.
1: Pero ¿por qué saca pica de esa manera, amiga? ¡Qué rico se ve eso! Amiga Gloria de Ancud,

0: ¿Qué van a hacer hoy día, chiquillo? Aparte de una rica cazuela con este calor que hace. Amiga, ¿cómo se le ocurre hacer cazuela hoy día? Estofado. Si hace calor. Así somos los sureños, ¿cierto? Le mandamos nomás cuando hayan esos 40 grados. Igual le vamos a mandar su cazuelita. Oye, saludo a nuestros auditores, a todos. En especial también a mi amigo personal, querido Eduardo. ¿Yo qué haría sin ti, Eduardo? Tú me actualizas de los partidos de la Vancouver, porque yo estoy un poco perdido, porque como ya no estoy allá, antes allá yo pasaba por al lado del gimnasio y compraba mi entradita y iba a ver a la Vancouver. Ahora ya no puedo, pues. El otro día jugaron con Puerto Montt, tampoco pude. ¿Tenemos información deportiva, querido Pape? ¿Sí? ¡Vamos con el deporte! Así es, porque gracias a nuestro reportero en terreno, Eduardo, tenemos todos los datos de los partidos. Mira, hoy día sábado 10. Sí, ahora a las 13 horas juegan en el fútbol internacional Inter de Milán con Parma. Fútbol italiano, sería. En la Liga Española tenemos al Barcelona a las 13:30 con el Getafe. Y el Real Madrid juega con el Villarreal a las 16 horas de hoy día también. Ya para quienes les gusta esa liga mala de los Estados Unidos, juega el Inter de Miami con el DC United a las 20:30 horas de hoy día. Nos vamos a la Premier League. Juega el Arsenal hoy día. Ya jugó, ya, querido Pape. Vamos a averiguar el resultado. Jugó el Arsenal con el Leeds United. Y está jugando hasta ahora el Whitstone con el Fulham. También en un ratito más se va a enfrentar el Manchester United frente al Tottenham. Eso a las 13:30 comienza. ¿Qué más? A las 14, atención, esta es la MLS, Major League Soccer. Toronto FC juega con CF Monterrey. Esos son los partidos. Vamos a la Liga Chilena también. Deportes Recoleta, esta es Liga del Ascenso hoy día, sábado 10. Recoleta juega con Magallanes a las 12:30. En tanto, a las 15 horas va a jugar Cobresal con Universidad de Concepción a las 3 de la tarde. Y en la Liga del Ascenso también, Wanderers se enfrentará a las 3 de la tarde con Curicó Unido. Y por último, en la Liga de Primera, como ya lo habíamos comentado anteriormente, jugará Huachipato con O'Higgins de Rancagua a las 17:30 horas del día de hoy. Gracias, amigo Eduardo. Muchas gracias. Ya, ¿alguien está cocinando algo rico por ahí? ¡Aló!
1: Hola, estimado, ¿cómo estás? Buen día.
0: Bueno.
1: Voy por informarte.
0: Cuéntame.
1: Abba Ancud juega hasta el día jueves.
0: El jueves
1: 15, si no me equivoco.
0: ¿Con quién?
1: Juega contra la U de Conce.
0: Ya, eso es por los 8 mejores.
1: Hoy día juega Puerto Montt con los Leones, que el juez está de visita a Puerto Montt.
0: Vamos,
1: Puerto Montt. Allá en la quinta región. Así que ahí te dejo esos datitos. Que tengas buen resto de turno.
0: Gracias, amigo. Amigo Boris, siempre informándome. Lo único malo de Boris, Boris me cae muy bien a mí. El problema es su foto del WhatsApp. No con quién sale, sino con la camiseta que anda. Gracias, Boris. Que tengas un lindo día. Ya vamos a estar comentando todos los detalles. Eduardo también. ¿Eduardo está almorzando ya o anda pulpeando, amigo? ¿Cómo son los sábados? ¿Los sábados son buenos o son malos para los amigos de la locomoción colectiva? Ayer tomé una micro en la industria. Sí, del líder me fui hasta a pasear para Puerta Sur, porque de repente me tomo una micro para evaluar la sociedad nacional. Y adivinen qué radio iban escuchando. Obviamente que sí, la radio del rock. No, íbamos escuchando la Isla.7. Pero yo no le digo nada, pues. De repente alguien me conoce del otro lado, me dice: oye, estoy en Irlenzo en la.7. ¡Ah! Ayer fui a animar un karaoke. ¿Y qué pasó? Me quedé sin voz. Por estar dándome las de Ricky Martin. Algún día les voy a cantar un pedacito de Ricky Martin, ya van a cachar.
2: No, ando trabajando. Qué calor, transpirando más que...
0: Oiga, amigo,
2: que hay que andar... falso. No es bueno los fines de semana.
0: Está bien. ¿Viste? Es bueno. Hola,
3: hola amigos de la Punto 7.
0: ¿Cómo estás, Miguel?
3: Reportándome tarde ya, pero oh, más vale tarde que nunca, ¿no es cierto?
0: Así dicen.
3: Amigo, yo aquí recién ya en la ruta.
0: ¿Para dónde vas hoy día?
3: Temprano sí anduve la revisión clínica de La Joyita, así que todo salió bien con la gracia de Dios.
0: ¡Qué bueno!
3: Y aquí estamos, nos estamos copiando.
0: ¡Qué bueno que La Joyita está buena!
3: Grande la Punto 7, grande la Punto 7.
0: Grande.
3: Que tengan un vinito largo fin de semana.
0: Un vinito. Lo estamos copiando. ¿Un vinito largo, dijiste? Yo lo escuché, dijo un vinito largo. Así que si me retan barato a decir, no, pues si mi auditor Miguel Muñoz me dijo que tenga un vinito largo. Usted igual, amigo Miguel, que tenga un lindo fin de semana junto a todos sus seres queridos, que descansen también. Fin de semana largo, chiquillo. ¿Qué van a hacer? ¿Dónde van a ir? Cuéntenme antes que me vaya, más ratito. ¿Qué van a hacer? ¿Podemos dar datos de playa, alguna actividad por ahí? Yo les di el dato al bingo en Río Pueblo, hay bingo hoy día. Sí, ahí en el Club de Guaso, hay bingo hoy día, comienza a las 7 de la tarde, hay muy buenos premios. Los chiquillos de cuarto medio están juntando platita para irse a pasear. Vamos a la música. Esa la tocamos, ¿no? Vamos con Wisin y Yandel. Como antes, en Punto 7.
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12 con 37, gracias a nuestros amigos que nos mandaron mensajitos hoy día, que nos enviaron saludos. A nuestra amiga personal, desde ahora en adelante, Gloria. Que te quede bien rico ese estofado. ¿Quién más está cocinando algo con carne? A ver. ¿Qué será de mi amiga personal, Dorca? Que no he sabido nada de ella hace varios días. Bueno, si está por ahí, Dorca, por favor me dice cómo está. Ya. Sí, pues eso. Algunos dicen que están a favor de Leo Rey. Por acá en los mensajes. A raíz de que Alex Cítico va a querellarse contra Leo Rey, pues. Entonces, uno tiene que abanderarse aquí. O apoyamos a Alex Cítico o apoyamos a Leo Rey. ¿Encuentran que está mal lo que hizo Leo Rey? Mira, Leo Rey subió sus precios, parece, a propósito. Destapan, atención. Destapan cuánto va a cobrar Leo Rey de ahora en adelante. Ahora Leo Rey cobra por el show y además cobra por el grito. Mira. El popular cantante Leo Rey. Oye, le hemos dado. Es que está bueno el tema, pu. ¿Qué le vamos a hacer? El popular cantante Leo Rey está en su mejor momento. Era que no. Con una agenda laboral repletísima, ¿sí? Están todas las presentaciones copadas. Además, podría esto traducirse en millonarios ingresos para el cantante. Según reveló Pato Sotomayor en el programa de Chile

0: Televisión, el periodista detalló que Leo Rey y su equipo cobrarían 18 millones de pesos por cada show, incluyendo al manager, músicos, bailarinas y staff técnico. Yo creo que está bien. Además, en eventos especiales como el Festival de Quillota, por ejemplo, el artista podría recibir hasta 30 millones de pesos por presentación. Además, se proyecta con al menos 50 shows de aquí hasta septiembre del 2027. De aquí hasta septiembre del 2027. Actual. Saquen su cuenta. 30, entre 20 palos por 50. ¿Sí? Las ganancias acumuladas podrían superar los 900 millones de pesos. Además, se destapó que el precio de contratación del cantante varía dependiendo si incluye su famoso grito viral para el exilio. Es legal o no, esto va, esto, yo le apuesto que esto va a escalar. Yo creo que van a seguirlo, tanto Leo como Alex Cítico, esto se va a ir a tribunales por ese grito. O sea, ¿cuánto sale con el grito, Leo? No, o sea, ahí sube 10 palos. 10 palitos más. Con razón, el otro lo quiere demandar. Pues ahí está la madre del cordero. Claro, porque como Leo Rey ahora gana más plata, el otro quiere su tajada también. Pues bueno, no sé, lo famoso. ¿Qué opinas tú? ¿Está bien o no? ¿Está bien o está mal, pato?
1: Tengo esto, Fabio, es pescado frito.
0: Ay, pero no se me...
1: Me voy a arrancar tu carne con espinas.
0: Yo escuché estofado, pues, amiga, y era pescado, pero sí. A ver, voy a ver la foto de nuevo. ¡Ay, aceite! ¡Uy! ¿Qué? ¿Es merlucita? Yo había visto, perdóname amiga, yo había visto estofado. Que seguramente los lentes se me quedaron en la casa. Era una... Yo veo... ¿Qué cosa es?
1: No, es sierra.
0: ¿Sierrita? ¿Sierra frita? ¡Wow! Te pasaste, chiquilla. Que quede bien rico el suso. Dicho, va a estar más que feliz. Con razón, está cortando el pasto el otro. ¡Hey!

Oye, atención los vecinos de Tenglo, a esta hora hay revuelo en Tenglo, porque hay un cetáceo varado que está movilizando personal de la Armada y a botes salvavidas de Puerto Montt. Sí, durante esta mañana se realizó el hallazgo de un cetáceo que está varado ahí en el sector La Vega, en Isla Tenglo de Puerto Montt. Hasta el lugar concurrió personal de la Armada de Chile, el bote salvavidas de Puerto Montt, además de los vecinos del sector que se han acercado al sitio del hallazgo. Por el momento hay que informar que se desconoce si el ejemplar se encuentra con vida o no. Eso se está investigando. Asimismo, no existe confirmación oficial respecto a si está vivo o está muerto este cetáceo. Y lo otro es que no se sabe a qué especie pertenece. Estoy viendo la foto. Claro, no es tan grande como una ballena, por ejemplo. Más bien parece un delfín gigante. Ya, la gente está debatiendo qué es, si es una ballena o es un delfín. Mira. Bueno, esperemos que esté bien primero que todo. Dicen que es una ballena piloto. ¿Alguien de mar me puede decir qué significa eso? ¿Hay alguien de mar aquí? Claro, dicen que es una ballena piloto. Sí, que no sería ni una ballena ni un delfín. Es como otra especie. Pero es muy parecido a un delfín, pero también es muy grande. Está en el sector La Vega, este cetáceo varado ahí en Tenglo. Está generando bastante revuelo a esta hora en Puerto Montt. Esa sería la noticia de la mañana, ¿no? Estaba tranquilito. Lo único importante ha sido la sierra que está friendo nuestra amiga ahí, Gloria. ¡En Ancud! Tengo este último dato, ya nos vamos despidiendo, después sigue la buena música. Siempre buena música en Punto 7. 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

Chiquillos, chiquillas lindas, que tengan un lindo sábado. Hoy día estuvimos relajaditos, ¿cierto? Hablando poquito ahí de comida, algunos saluditos. Pero lo importante es que tengan un fin de semana bien disfrutado, bien descansado. Pásenlo bien con sus seres queridos. Aprovechen el día lunes, que es feriado. Nos vamos, pero seguimos con la música toda la tarde en Punto 7.

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tarde ya con 7 minutos. Bienvenidos y bienvenidas a este bloque de la tarde en este sábado 10 de octubre ya. Oye, cariños para todos los Borja, los Borjitas que están escuchando la radio, hoy día es su santo.

0: en vivo y en directo en esta tarde de sábado. Y queremos mandarle muchos cariños a toda la gente que está conectada con la radio, a la gente que hoy día también está trabajando, a los conductores de la locomoción colectiva, a los que van a aprovechar de salir, de llevar a sus niños a algún parque por ahí para aprovechar este día que, si bien está nublado, pero hace bastante calor. ¿Cuántos grados tenemos? A esta hora, bueno, tenemos 18 grados, hoy día llegamos a una máxima de 19 y me dicen que habría lluvia, pero muy poquito, pero un 4%, prácticamente nada a las 10 de la noche, ¿eh? Así que pueden salir tranquilos, sin parca. Nos saludamos, reporta de dónde estás a esta hora. Bueno, si quieres reportarte, quieres mandar algún aviso de utilidad pública, ya lo sabes. Tenemos nuestro WhatsApp siempre, pero siempre disponible para ti en el +56 452 59 22 10. Ya por acá me dicen semáforo apagado.
1: Es el semáforo que está en el Jumbo de Los Pablos está apagado.
0: Semáforo del Jumbo de Los Pablos apagado, así que precaución. Bueno, y estamos transmitiendo también a través de TikTok. Si nos quieres ver, también lo puedes hacer. Pues ahora, haciéndolas todas. Estamos a través de la 101.7 a esta hora de la tarde, pero también a través de nuestra aplicación Radio.7. Nos puedes encontrar, ¿dónde? A ver, ¿dónde la puedes cargar? En su teléfono, App Store o Play Store. Ahí usted busca Radio.7, una aplicación para escuchar la radio, no solamente de Temuco, ¿eh? Puede escuchar Valparaíso, Los Ángeles, Concepción, Temuco, Valdivia, Osorno, Puerto Montt, ¡todo! Saludos para la Llanecita Parada, que está conectada por acá. Que tengas una linda tarde, me dice. Saludos a mi hija Karen Herrera. ¿Aló?
2: Hola, buenas tardes, señorita Karen. Yo de la ciudad de Los Ángeles, reportándome acá. Hace mucha calor, dama. Pero está como nublado el día.
0: Igual
2: pero
0: que acá.
2: Está rico, agradable. Un saludo a todos los Punto 7. Un saludo a todos los que me conocen y a los que no me conocen también. Y aquí vamos a estar con las orejas paraditas y excelente, en sintonía, como siempre, pues, señorita. Besitos y abrazos.
0: Muchas gracias. Cariño para la voz más tierna de Los Ángeles. Y por acá me dicen, ¿quién está al aire? ¿Eres tú, Karencita? Sí, mi querido amigo, soy yo, Karen Páez. Saludos desde Peumo, sexta región. Dicen que está nublado, esperando la lluvia. Carlos Quintanil y también Carmencita Gloria, diseño y estilo. Hola, Karencita, me dice la Janet. Alejandro 1979, saludos también para ti. Muchas gracias. Cariños al nene, desde Curauma. ¡Ay, Curauma! Me encanta Curauma. Saludos para toda la gente de la quinta región. Saludos también para Patricio Fernández, unido a través del TikTok. Saludos para mi hija Valentina, dice el Pato, que por fin se levantó. Está bien, que descanse, déjela nomás. Tiene toda una vida para trabajar. Dem, saludos a Cabildo, quinta región, a esta hora de la tarde, 3:11. Le damos la bienvenida junto a Wisin y Yandel en esta colaboración con Don Omar, que dice: nadie como tú, aquí en la Punto 7.

0: tarde ya con 18 minutos. 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Y sigo saludando a mis amigos del TikTok, ¿ah? Yanita Fabiola, buen turno, gracias. Yanita, Ana Graciela también desde Puerto Montt nos está viendo, la Anita. Cevita, Radio Colo Colo, cariños para el Cevita. Diana Lara, buenas tardes para ti también. Y Arnoldo Miranda. Bueno, tenemos varios conectados ya a esta hora de la tarde y vamos a estar con el TikTok toda la tarde, ¿ah? Vamos a estar toda la transmisión, no solamente a través del dial, sino que también a través de nuestro WhatsApp. Saludos para Ignacio, ahí quiere que le mande saludos, un abrazo para ti, Ignacio. Bueno, les voy a contar una cosilla. Bueno, si usted, por ejemplo, estaba pensando en comprar un computador o cambiar su computador, le tengo malas noticias. Malas noticias, ¿por qué me va a preguntar? Porque, chiquillos, las empresas del rubro tecnológico hicieron algo parecido a lo que hacemos ante un anuncio de alza de precios. ¿Y qué hicieron? Llenaron la despensa. Entre julio y septiembre, las ventas mundiales de computadoras personales cayeron cerca de un 20% comparado al mismo trimestre del 2025. Su peor tropiezo desde el año 2023. Así lo reportaron. ¿Y qué pasó? ¿Qué pasó gracias a esto? Ahora no saben qué hacer con tanto computador. Pero yo encuentro que la gente ya no está comprando tantos computadores como antes. ¿Qué es, por ejemplo, lo que más yo veo cuando voy de visita a casas de mis amigos? Generalmente veo celulares, celulares y tablet. Hoy día es muy raro que alguien no tenga celular. Muy raro. Imagínense que uno sale sin su teléfono y es como salir desnudo. O desnuda. Otros se urgen cuando se les queda el celular. Y ahí es cuando nos falta el o la que ataca. Por eso es que la pregunta de hoy tiene que ver con la tecnología. Porque dicen por ahí que hay varios signos de que alguien te quiere ocultar algo. Y uno de esos tiene que ver con el famoso teléfono celular. Armas de doble filo, cabro. Porque como dice el dicho, el que busca, encuentra. ¿O no? Por eso es mejor no buscar nada. ¿Alguna vez te han revisado el teléfono? ¿Alguna vez tú revisaste el celular de alguien? ¿O tienes la clave solamente por si se te pierde? ¿Usted comparte la clave celular con su pareja? ¿Ah? se dio cuenta que de la nada, como dice por acá mi amiga tóxica Fernanda 14, le cambia la clave al teléfono. ¿Será algún indicio de algo? Muy buenas tardes, me dicen por acá. Yo descubrí que mi ex me ocultaba cosas. Por lo que dijo la auditora, le cambió de un día para otro la clave a su teléfono. Si pudiéramos volver el tiempo atrás, ¿te quedarías en el pasado sin tanta tecnología? Cuando uno podía salir de la casa y salir nomás, no andar preocupada a cargar nada. ¿Piensan realmente que la tecnología ha influido en que hoy día existan más divorcios? ¿Ah? ¿En que las relaciones sean menos duraderas? Esa es la pregunta que les traigo hoy día. Sean honestos ya. Ojo de loca no se equivoca, dice acá la Fer. Oye, sos bien tóxica, Fer, tú. ¿Ah? Nosotros con mi pareja, me dicen por acá, no tenemos nada que ocultar. Él me pasa su celular y yo el mío. Ahí tenía. ¿Crees tú que la tecnología ha sido algo negativo para las relaciones de pareja?
1: Carosita hermosa, buenas tardes. Buenas tardes. Como nosotros con mi señora teníamos solo una clave para el teléfono, para las dos.
0: Así no se le olvida.
1: La misma clave para la tele, para el teléfono, y hasta el gato anda con el teléfono en la casa ya. Cero drama. El mío está siempre abierto, el de ella igual. No hay problema.
0: Ahí tenía una sola clave. ¿Y qué tanto? Igual a ustedes ya se les pueden olvidar las cosas porque... Por acá me dicen, igual las mujeres solo tienen miedo, pero aquí los hombres les damos detalles, amor. Nosotros les pasamos todo cuando estamos enamorados. ¿Ah? No creo.
2: Hola, buenas tardes, Radio Punce 7. Quiero mandar saludos a Claudita, estamos escuchando la Radio Punce 7, acá en Osorno, besitos.
0: Buena, cariño para Osorno.
3: Oli, Karen.
0: Hola.
3: Linda jornada para ti. Muy buenas tardes. Por acá la Lore Pueblo Nuevo, en tu compañía, junto a la Laila Antonella, escuchándote, obviamente.
0: Laila.
3: Oye, yo creo que no tiene nada que ver la tecnología. Es más, la confianza. Eso. El respeto, el cariño mutuo. Eso es lo importante. La tecnología, yo creo que es una excusa barata.
0: Ahí estamos escuchando la
3: El que quiere ser honesto, honesta, lo es.
0: Eso.
3: Y punto.
0: Así nomás.

0: les pregunto esto porque la tecnología juega un papel crucial en los procesos de pareja. Mucha gente se conoce a través de aplicaciones, por ejemplo, pero hay un concepto que me llamó mucho la atención hoy día y se llama infidelidad digital. Ha sido tanto así que hay mucha gente que no es infiel con un ser humano, sino que te pueden ser infiel con un chatbot. Imagínate esa gente que conversa, que pregunta todo a ChatGPT cuando se siente mal. Esa gente podría estarte siendo infiel.
1: Salir con cualquiera,
0: no, no. Me voy a la música.
1: Pasarte en la
0: risa. No, no, no. 3 de la tarde con 27, nos quedamos con Sebastián Yatra. Esto es Vagabundo, aquí en Punto 7.

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0: tarde ya con 37 minutos. Oye, saludos para... ¿Ahí sí? A ver. Saludos para Gabriel Laurí, que va escuchando la radio. Ahí va el suegro. Oiga, va para el campo, dice, a puro trabajar nomás. ¡Qué hombre más trabajador! Ricardo Matamala también nos está viendo desde La Ligua. Bitoco está en Antofagasta mirando este live a través de TikTok. Jonathan Fuentes, el saludo desde Curicó. Luis Eugenio. Ayer en la noche me pasó algo, me dicen por acá. Me bloquearon. Una que se llama Romy me bloqueó y estuvo con su amigo y lloré como nunca, me dice. Oh, qué triste tu historia, amigo. Pero pienso que deberías dar vuelta a la página y chao nomás.
1: Hola, Karencita Páez, Cristian reportándose aquí de Padre Las Casas. Sí, con respecto a tu pregunta, no, nosotros no tenemos necesidad. Todos tenemos, de hecho, tenemos clave en los teléfonos, pero todos no sabemos la clave del teléfono, del computador, pero ningún secreto. Si el que no hace nada, hace nada teme, po, Karencita.
0: Sí, el que nada hace, nada.
1: Y con referente a los hijos, ellos nos malusan el tema. Nosotros le decimos una hora y media al teléfono, una hora y media al teléfono, ¿ya? Así que yo creo que va lo que dice la auditora recién, la confianza, ¿ya?
0: La confianza.
1: Para todos. Tanto para los hijos, tanto para la señora, ¿ya? Pero siempre ahí atento a...
0: Eso.
1: Así que yo soy un 7, ¿y tú?
0: La confianza, dice nuestro amigo. Oiga, a usted le hacen todos caso en su casa. Qué afortunado que es. Así que va a trabajar. Qué suegro más trabajador. Podría ir a trabajar a nuestra casa igual. Saludos para la Feñita. Oye, me dio pena la historia de nuestro amigo. El que hablaba de que la Romy lo bloqueó y estuvo toda la noche con su amigo y él lloró toda la noche por ella. Oh, igual me dio pena. Cariño para el Tommy. ¿Cómo estás, Tommy? ¿Eres tú, Tommy, futbolista, no? Tía, me dice aquí. Cariño para ti, Tommy. Dime si eres tú o no, a ver.
2: Hola, amiguita, buenas tardes. Que tenga cuentonita, que por Valdivia, lindo día, oiga. Ya ha pasado la lluvia, llegó la primavera. La primavera que andaba perdida hace tiempo.
0: ¡Uy, la primavera!
2: Anda.
0: Anda de carrete.
2: Ahora
0: la primavera.
2: Pura sacarse la ropa nomás.
0: Oiga, pues. Saludos para Enrique y también para Marcos. Marcos me dice de la Biobío Santiago, cariños para nuestro colega. Acá Ignacio, volvió Ignacio. Bueno, estábamos hablando de la tecnología y cómo ha ido influyendo en nuestra vida. Ha sido tanto así, valga la redonda. Es tanto así que muchas personas ya hablan más con el chat GPT que con sus propias parejas.

0: hablando de la infidelidad digital. Primero hablamos de las claves, ¿cierto? Pero ahora cambiamos y viramos a la infidelidad digital, donde uno dice, no, pero si es una máquina la que me responde. Bueno, hay mucha gente en el mundo, ¿ah? Que es incomprendida. Tiene bastantes problemas con su pareja, sus amigos, su familia, y no va al psicólogo, va a su chat GPT. Los problemas finalmente los conversan con su chat GPT y generan, ¿cómo podríamos decirlo? Vínculos virtuales, ¿puede ser la palabra? Vínculos virtuales, emocionales, con esta aplicación. O sea, finalmente la tecnología puede ser súper útil, pero hay que tener cuidado con el uso. ¿Ah? Hay gente que le ha dado la locura, se ha enamorado de bots, de verdad, que es verdad, es verdad. Cariño para Karen de Hualpín, dice por acá Israel que la ama mucho desde Galvarino. ¿Sabían ustedes que hay estudios que hablan de la inteligencia artificial y el matrimonio, de las consecuencias que puede tener eso? Aunque usted no lo crea, porque quizás usted nunca se le ha pasado por la cabeza, pero el auge de la inteligencia artificial ha sido tanto que ha transformado la forma en que nos comunicamos y también en cómo nosotros gestionamos las emociones. Pero no está afectando solamente el tema de los estudiantes, que muchos ya le mandan las tareas al chat GPT y chao, sino que también a las parejas. Hay historias que muestran que el uso intensivo del chat GPT puede generar conflictos y en algunos casos divorcios, cuando la IA se convierte en un confidente de la relación. O, no sé, sean honestos, ¿alguna vez le han expresado un problema al chat GPT para que les dé una respuesta de cómo podrían resolverlo? Nadie se atreve, ¿cachai? ¡Les da vergüenza!
1: Jerencita hermosa, ¿sabes que me están dando ganas de llorar con el auditor que llamó recién? Y así dicen que nosotros los hombres somos malos.
0: ¿Por qué? ¿No?
1: No sé cómo lo pudieron dejar solo, caballero.
0: ¿Por qué, amigos? Nadie ha dicho que los hombres son malos. Los hombres son buenos. Hay gente buena y gente no tan buena, pero no significa que sean todos malos. Hay hombres que son muy buenos y mujeres que son muy buenas también. Oye, aquí el Ignacio me sigue contando su historia de Corín Tellado. Ayer la niña con la que estaba me bloqueó y estuvo con otro. Lloré como si nada y yo enamorado. ¿Te puedo contar algo? Me dice por acá. No sé qué hacer. Estoy muy triste. ¿Qué hago? ¿Le pido que esté conmigo o la dejo nomás que se vaya y termino con ella? Ella no sabe que yo sé que estuvo con mi amigo. Oh, ya. Sé que me da vergüenza contar tu historia al final porque ¿cómo tan pavo? Saludos para la Julita Romero allá. Está viéndonos en Labranza, ¿no? Oye, aquí en la radio sí que uno conoce historia, les contara las historias que conocí yo. Brígida. Nos vamos a la música con John Eric y Gocho. Esto es Nada de Nada junto a Chris y Ángel. 3:45 el punto 7.
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0: Oye, nos sigue contando su rollo el Ignacio aquí. Ah, pues Ignacio, cálmate, Ignacio. Supéralo, Ignacio.

0: Coroncito, te cuento una historia y tú me contáis otra. Y así nos vamos de historia a historia. Ya, mi Coroncita.
1: Hola, hola, Coroncita, ¿cómo estáis? Oye, si supierais la historia que escuchamos nosotros también, los Uber.
2: Un clavo saca otro clavo, ¿no, amigo?
3: Con 52 minutos, hoy estoy acompañada aquí. Algunos pudieron verlo a través de el TikTok. Está la tía Julia. Está la tía Julia conectada a través de TikTok. Y acá en el estudio está su sobrino nieto, ¿cierto? Sí, pues sobrino nieto. ¿Cómo estáis, Luciano? Bienvenido, Luciano. Tienes que acercarte bien al micrófono para hablar.
4: Sí, estoy bien.
3: Oye, sé que tú quieres mandarle un saludo a toda tu familia. Algunos te están mirando, acá está la Gaby. Mi Lucianito, dice la Gaby. No se ve en la pantalla ahora, pero estuvo acá en pantalla harto rato y aprovecha a mandar saludos, po. ¿Quién es la persona que más quieres? A ver.
4: A toda mi familia.
3: La tía Julia igual te estaba mandando saludos, dice mi guapito hermoso. ¿Qué le dirías a la tía Julia?
4: Hola, tía, la quiero mucho.
3: ¿Y a la tía Gaby?
4: También.
3: Y me dijeron que tú juegas a la pelota, ¿es verdad o no? ¿Y de qué jugáis?
4: De lateral izquierdo.
3: ¿De lateral izquierdo? ¿Y dónde? Acércate al micrófono. Ahí sí, ¿dónde? ¿Dónde juega?
4: Abajo.
3: Pero... ¿En qué equipo?
4: Ah, en la Alameda.
3: ¿En el club? ¿Cómo se llama? ¿Club deportivo o club de deportes?
4: Deportivo Alameda.
3: Deportivo Alameda. ¿Y en qué serie?
4: Mini Peneca.
3: Mini Peneca. Oye, ¿y ahí metió algún gol o no?
4: Sí.
3: ¿Cuántos lleváis?
4: No sé.
3: ¿Harto entonces? ¿Son harto?
4: No.
3: ¿Primera vez que estáis en la radio?
4: Sí.
3: ¿Te gustó o no?
4: Sí.
3: Es bacán. Yo igual te quiero mucho, dice la tía Julia. Qué linda. Mándale saludo a tus vecinos de Labranza, po. No quieren mandar, no se merecen tu saludo ya. Bueno, a esta hora ya son las 3:54. Estamos aquí con un futuro futbolista profesional de 11 años, goleador de Mini Penecas del Club Deportivo Alameda. Y solamente pasó a saludarnos, ¿ah? Pasó a saludarnos. Él es... ¿Puedo decir su nombre completo, no?
4: Luciana Agustín Laurier Ruiz.
3: ¡Eso! ¿Va al colegio, me preguntan acá? ¿A qué colegio va?
4: Al colegio New Harvard.
3: Muy bonito, muy lindo, Luciano. Saludos a Elita, que está en una mateada en el Museo Ferroviario. El tío Justo te está viendo, Bárbara. Ándale, saluda al tío Justo.
4: Hola, tío.
3: Niños. Los niños a esta hora también se toman la radio. Oye, ayúdame a irnos a la música. Es tu momento de locución. Tú vas a decir aquí en la punto 7, ¿ya? Yo voy a presentar la canción y tú vayas a decir aquí en la punto 7. Ya, vamos, espérate. 3:55 y nos vamos a la música. Nos quedamos con Mega Puesta. Esto es Piel Morena y se escucha aquí.
4: Aquí en la punto 7.
3: ¡Excelente!

0: sonido. Vamos y volvemos aquí en la Radio Punto 7.
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acá. Estudiante de la Universidad de la Frontera de Temuco murió tras ser colisionado por un vehículo cuando se desplazaba en su motocicleta en la localidad de Hualpín, en Teoro-Schmidt, región de la Araucanía. A consecuencia del choque, ambos vehículos se incendiaron. La tragedia ocurrió a la altura del sector Isla Licanchica, de la ruta que conecta Teoro-Schmidt y Hualpín, aproximadamente 85 kilómetros al superponiente de Temuco, y costó la vida de Alejandro Cortés Sangüesa, de 22 años. Esto ocurrió cuando el deportista y amante del voleibol se dirigía a la casa de sus padres, que son conocidos.

0: conocidos en la zona al ser propietarios del restaurante y hostería Don Lolo. Las circunstancias del hecho están siendo investigadas por un equipo de la Subcomisaría Investigadora de Accidentes de Tránsito de Carabineros, y así lo afirmó el teniente Javier Jara.
1: Con la finalidad de que investigáramos un accidente en el tránsito del tipo colisión que involucró a un automóvil y una motocicleta, donde lamentablemente el conductor de esta última resultó fallecido en el lugar.
0: El joven falleció en ese lugar y podemos comentarles que estudiaba Ingeniería Civil Industrial en la Universidad de la Frontera y ofrecía talleres de voleibol, categoría juveniles de mujeres y hombres, en la comuna de Tolten, cuyo municipio entregó públicamente sus condolencias a la familia de la víctima y a los integrantes del club Volten. Por su parte, la Municipalidad de Teodoro Schmidt decretó 4 días de duelo comunal en su memoria y también en reconocimiento de su valiosa entrega a nuestra comunidad. Alejandro dejó una huella imborrable a través de su destacado trabajo en el programa de promoción de la salud, su dedicación motivando a jóvenes en el voleibol y su talento como integrante del ballet municipal Bangulén, agregaron en el escrito. El conductor del automóvil que huyó del lugar del accidente y se entregó 8 horas después a Carabineros, permanece internado con lesiones de carácter grave en el Hospital Regional de Temuco. Debido a su estado, por vía telemática, se controló su detención ante el Juzgado de Garantía de Imperial, donde se resolvió ampliar el arresto hasta el próximo martes 13 de octubre, a la espera de los informes periciales, entre ellos el de alcoholemia.

0: Bueno, y nos vamos al ámbito nacional. Este sábado 10 de octubre, la Subsecretaría del Interior, junto al Servicio Nacional de Migraciones, realizó una nueva actualización de la cifra migratoria que tenemos en el país, entregando un balance de los principales indicadores de control migratorio, expulsiones y salidas de personas extranjeras registradas durante 2026. De acuerdo con los antecedentes entregados, al 8 de octubre se contabilizan 1.818 expulsiones materializadas, de las cuales 1.633 corresponden a procedimientos administrativos y 185 a expulsiones judiciales. A esa cifra se suman las 56 personas incluidas en el vuelo de expulsión desarrollado este sábado, con lo que el total de expulsiones materializadas y programadas durante el año alcanza los 1.874 casos. Otras informaciones. Un nuevo dolor de cabeza para el gobierno. Durante este sábado, parlamentarios oficialistas justificaron el fin de programas contemplado en el presupuesto 2027, pero el Partido de la Gente, una de las colectividades que, si bien no son parte del gobierno, ha mostrado apoyo a diversas medidas, ya condicionó su apoyo al proyecto económico de la administración de Kast. Y es que tal y como está el proyecto, deja sin financiamiento para 2027 a Yo Elijo Mi PC, una medida emblemática en temas educacionales. Además, en Prodemu se contemplan recursos operacionales hasta el 31 de marzo del próximo año y fondos para su cierre y liquidación, lo que podría poner fin a la fundación si el Congreso no modifica la propuesta. La institución enfrenta además un déficit de 1.501 millones de pesos. A su vez, la Contraloría estableció que los beneficios laborales adicionales a los legales no pueden financiarse con recursos públicos provenientes de convenios con el Servicio Nacional de la Mujer y la Equidad de Género. Los ajustes también alcanzarían la capacitación laboral y la prevención de emergencias. La línea de capacitación en oficios del Servicio Nacional de Capacitación y Empleo bajaría de 26.000 a 13.000 millones de pesos, mientras que el programa de gestión de riesgo de desastres del Servicio Nacional de Prevención y Respuesta ante Desastres pasaría de 842 a 584 millones de pesos. La diputada republicana Paz Charpentier, integrante de las comisiones de vivienda y educación, defendió eliminar programas que, a su juicio, no cumplen sus objetivos y sostuvo que quienes busquen mantenerlos deben justificar el gasto público.
1: Si algún programa no cumple con su propósito y el Ejecutivo ha propuesto eliminarlo, el peso de la prueba cae sobre quienes quieren mantener ese programa público mal evaluado. Es decir, son los políticos que quieren continuar gastando mal la plata los que tienen que explicar el porqué.
0: En Renovación Nacional, el diputado Daniel Valenzuela respaldó la eliminación de Prodemu, pero defendió la continuidad de Yo Elijo Mi PC y emplazó a los ministros a escuchar las propuestas del Congreso durante la tramitación. Por su parte, el diputado Patricio Briones planteó que condicionará los votos de su sector a reponer recursos para el equipamiento escolar y fortalecer el CENSE. También pidió mantener el apoyo a emprendedores y la respuesta ante emergencias en regiones. Bueno, y así cuando son las 4 de la tarde con 7 minutos, estas son las últimas informaciones. Te invitamos a continuar en compañía de Punto 7.
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0: vuelta, 4:12. Hay mucha gente que está en el Parque Isla Cautina a esta hora. Seguimos conectados a través de TikTok. Valentina Figueroa, buenas tardes también para ti. Soraya Vidal. Desde Santa Fe, Los Ángeles, saludos, me dicen por acá. Cariño para mi bebecito Mario Mateo. Se ha portado muy bien en la escuela. Muy bien, Mario Mateo. Saludos desde Santiago, desde Calama también, Robert conectado. Desde Talca, Gonzalo Tejos. Bueno, y por supuesto a través de WhatsApp también recibimos tus mensajes y si tienes algún aviso de utilidad pública, lo puedes pasar por acá. Semáforos apagados en Vicuña Maquena con Rodríguez. Precaución en el lugar, me dicen aquí. Precaución entonces para todos los conductores. Semáforos apagados en Vicuña Maquena con Rodríguez. 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Cariño para el Seba que está conectado y para Luis Patiperro de Osorno. 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Oye, saludos desde la comuna de San Bernardo, Santiago, me dicen acá, soy de Temuco, sí, ando trabajando acá. Cariños para el Jota, un abrazo para él. ¿Cómo estáis, Pulore?
1: Karen, mi saludito pendiente, por favor.
0: ¿Dónde está su saludito pendiente? A ver su saludito, vamos a revisar.
1: Karencita, un favor especial, por favor, si me pueden saludar a mi hermana, a Ana María, a Patricio,
0: ¿ya?
1: Y a mi sobrino Agustincito, por favor, que te están escuchando y me acaban de decir, faltó nuestro saludo.
0: Oh, ahí está el saludo.
1: Besito, gracias, Karen.
0: Ahí está el saludo entonces de Lorena para su familia, qué lindo. Ojalá lo hayan escuchado, sí, pues.
2: Hola, Karencita, Itaita.
0: Hola. ¿Cómo estás tú, oye, tanto tiempo? Saludos para Alicia Millaquipay. Millaquipay, ahí sí. Desde Osorno nos está viendo la Alicia. Escorpión ardiente. Igual me dan risa los nick que tienen a veces. Porque el otro día veía un nick que decía Luchito el irresistible. ¡Ah! Juanito el enamorado. Oye, ¿te cachai que te hable Juanito el enamorado y jura que te conquista con su... Capaz que le va bien con su nick, por favor. Desde Viña del Mar, Gonzalo Ramírez, conectado también. Y Escorpio Ardiente. Oye, te pasaste con el nick. Como que te pregunte tu mamá, ¿con quién estás hablando? No, con el Escorpio Ardiente.
1: Gracias, Karencita. Sí, sí lo escucharon. Sí, están con la punto 7 porque aprendieron de mí. Así que ellos también son un 7. Siempre te escuchan, solamente que no se reportan.
0: Muy bien. Excelente.
1: Besitos, gracias.
0: Ahí está la Lore. Qué bueno que pudimos hacer feliz a nuestra amiga y cariños para toda su familia. Desde Los Ángeles, saludos a mis hijos Benjamín Yáñez y Emilia Yáñez y a mi esposa María José Yáñez. No, María José, que los amo mucho y que se porten bien mis hijos. Pórtense bien, cabros, ¿eh? Si no, cuando llegue el papá a la casa. Pa, pa, pa. Se quitan los celulares, se apaga la tele, acostarse todo. Chino y Nacho llegan con el poeta cuando son las 4:18 aquí en Punto 7.

0: 8:25. Hoy estaba leyendo ahí a la tía Julia, mi tía Julia. Oye, ella es tan amorosa, pero tan tan amorosa, cariñosa, cocina rico, uno llega a su casa. Es de esas personas que uno llega a su casa y al tiro le dice si quiere tomar un tecito. Bueno, ella y su marido, los dos son unos excelentes anfitriones. Y él es bien especial, ¿ah? Porque yo creo que hay cosas con las que uno nace y tiene una facilidad para crear cosas. El otro día yo lo miraba, martillaba domingo a las 9 de la mañana, pa, pa, pa, pa. Y decía, ¿quién está metiendo ruido? ¿Era él que le estaba haciendo un invernadero a su señora para que plante tantas cositas que quiere cultivar? El invernadero topísimo. Además tiene buen gusto, imagínense. Bueno, la tía Julia quiere saludar a su querido esposo y que está haciendo un arreglo en el baño. Dice que él es el mejor maestro y que lo ama con todo su ser. ¡Ah! Y es que debe ser bacán, digo yo. Debe ser bacán llevar tantos años con alguien y que esa persona siga conquistándote de distintas formas, ¿ah? Porque aunque ustedes no lo piensen así quizás como yo, pero yo creo que el hombre que resuelve siempre sigue conquistando, ¿o no? Él es un hombre que resuelve y acá me dicen, ¿y tú por qué dices? Yo tengo el mejor hombre, el hombre que más resuelve, ya, ubíquense. El más lindo de todos. Ojalá que me vaya escuchando, ¿no? Él resuelve todo. Yo digo, hay que instalar una cosa. Yo todavía no termino y él ya lo instaló. Tengo una idea y ya está resuelta. Porque ese hombre que no resuelve, mata las pasiones. ¿Sí o no? ¿A quién no le ha pasado, por ejemplo, que en su casa el hombre no resuelve mucho? Bueno, me refiero a cosas como de la casa, ¿cachai? Así como que hay que cambiar una cortina. Como que hay que pintar una pared y no le pega al maestreo. Eso mata pasiones, cabros. Pónganse las pilas. Yo tengo varias amigas que han tenido que ser Terrenator.
1: Son tiene de los hombres, tipo, como digo. Ya hay algunos que, para explorar una casa, ni el vaso de agua se lo sirven. Es culpa de ellos, le gustan los flojos. Porque se están echados todo el día, el señor, viendo tele. Y la guata es al día que de la
0: Oiga, amigo, no se le entiende nada de lo que dice. ¿Le entendí que usted hablaba que las mujeres también son flojas, que no le sirven ni un vaso de agua? ¿Eso dijo? Pero no estamos hablando de flojera, estamos hablando de resolver. No le eche parafina a esta conversación ya. Mire, y aquí la gente es buena para pelear. Ya, acá me dicen. Cariño, Jarencita, escuchándote desde Nueva Imperial. Te estamos viendo a través del TikTok también. Oye, desde Valdivia también nos está viendo la señora Verónica. Dice que le quiere mandar cariños a la señora Eddie. Enrique Chávez, desde Puerto Montt, conectado. Acá me dicen provecho. Es que no alcancé a almorzar hoy día. Me puse a hacer millón de cosas y...
2: Hola, Cita Karen, no ande contando intimidad aquí, oiga. ¿Qué va a decir después de pollo, amigo pollo?
0: ¿Y usted resuelve o no? ¿Y usted resuelve o no resuelve en su casa, oiga? Y anda ahí metiéndose en conversaciones ajenas. Cariños para la Amparito que está conectada a esta hora. Oye, nos vamos a la música, pero antes... 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Ya, se picó mi amigo. A ver, ¿qué me querés?
2: No, yo resuelvo. Mi señora piensa algo y está hecho ya. Los palos duelen.
0: Usted dice que su señora lo piensa y usted ya lo hizo, mira. Yo no tengo ninguna duda porque usted es un hombre, además de muy trabajador, don Gerardo, un hombre muy inteligente además. No tengo dudas que usted resuelve todo.
3: Hola, hola, Karen. ¿Oli? Buenas tardes. Oh, yo recién aquí despertándome. ¿Por qué me dice, o sea, por qué piensas hasta ahora yo despertándome? Porque trabajo de noche, claro. Así que ahora terminé de almorzar y después tengo que irme a trabajar. Así que eso, buscar.
0: Otra vez, amigo.
3: Bueno, ya
0: otra
3: me quedé
0: vez.
3: Esta última noche y ya después descansar 4 días.
0: Oh, qué rico.
3: Karen, una consulta. Cuéntame. Si algún auditor que trabaje en la línea o en la micro, la 3D que va a Cholchol.
0: ¿Ya?
3: No, ¿alguien no sabrá a qué hora empieza a correr la primera micro a Cholchol? Camino a Cholchol. Si alguien me da esa información, por favor.
0: La primera 3.
3: Gracias.
0: Ya. Ahí está nuestro auditor despertando luego de una larga noche. Patito tuvo turno y tiene turno otra vez en un ratito más, pero después tiene 4 días para lanzarse. Y necesita saber qué micro o qué micro 3, porque hay varias 3, po. Está la 3 troncal, la 3 directo, la 3 no sé qué. Y vamos inventando micro. Yo ya no sé cuál va para qué lado ya. Sé que la 3 va para allá y la 2 va para Pueblo Nuevo. Y ya me perdía. Pero ¿qué 3 sale más temprano? La 3 directo me dice por acá él. 3 directo. ¿Quién tiene esa información? ¿Algún conductor de la locomoción colectiva que nos vaya escuchando? ¿A qué hora sale la primera 3 mañana domingo camino Cholchol? A ver si le ayudamos a nuestro patito.
4: Buenas tardes, Karencita. ¿Cómo está la mujer de la voz más hermosa del mundo? ¿Qué pasó? ¿De qué me perdí?
0: No se perdió de nada. Llegó tarde ya, oiga. Andrés Buenumán dice, mujeres, entre más flojo y flaite, más les gustan los hombres. Ya. Oiga, sabe que lo vamos a bloquear. Ya, me cae mal su comentario. ¿Cómo dice eso, oiga? Ya me dio risa. Otra vez, Ruth Béjar, saludo desde Cholchol. Escorpión Ardiente dice, está más perdido que guagua de comedia. ¿Qué? No. No entiendo por qué siempre pasa esto. Se empiezan a caer mal a través de TikTok y se mandan cosas feas. No hagan eso. Saludos desde Copiapó, Lautarino, cariños para ti. Saludos para mi colega Bianca. Estamos trabajando, dice Ruth. Ruth Béjar.
5: Hola Karen, ¿cómo estás?
0: ¿Y tú?
5: Sí, mi marido resuelve mucho. Y pobre del que no resuelva, porque le doy a poto pelado.
0: ¡Oiga, amiga!
5: Así como resuelvo yo en la casa muchas cosas, resuelve él.
0: ¿Y usted también? A ver.

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0: quién. ¿Quién es el que está cantando? Yo les cuento que es David Bisbal. Al que estaban escuchando. Así que el que dijo ahí Pablo Alborán, no, David Bisbal. Te escucho en La Perla del Norte, me dicen por acá por Antofagasta. Muy buena la señal. Saludos a mi mamita Filomena, dice Pablito, que está en Ranquilco Alto, Nueva Imperial, viendo este live. Y también a Cristian Esquivel, que me dice que está desde Antofagasta, está ahí de harto lejos, ¿ah? Changalí, aprovechando hasta la última cuchara, allí me estaban haciendo bullying. Porque me trajeron una cosita para comer. Porque no alcancé a almorzar hoy día, me puse a hacer lo que hacemos la mayoría de las mujeres el fin de semana en la mañana. Hicimos aseo y de repente hice almuerzo, los niños comieron mientras yo hacía otra cosa, bla, y de repente me doy cuenta que son las 2:20 ya y me tenía que venir. Y no alcanzaba a comer, así que me vine nomás. Así que me trajeron una cosita ahí que recién me terminé de comer. Y aquí todos riéndose de mí, diciendo que yo estoy raspando el plato. Y es verdad. Saludos para Los Ángeles, octava región, John Rosas, Don Jano, cariños para él también. Oye, tenemos muchos saludos hoy día. Saludos a mi hija Meilín. No es por nada en especial, solo para que nunca olvide que la amo. ¡Ay, oh, qué le! ¿Qué me quiere decir? A ver.
1: Hola, ¿cómo están todos? Un 7 acá. ¿Oye? Reportándose Jaimito 10 puntos desde Osorno.
0: ¡Wow!
1: Y para todo Chile, donde llegue la punto 7.
0: Excelente.
1: Que son un 7. Voy a hacer lo que más quiero, lo que más me gusta, lo que más amo.
0: ¿Qué va a hacer, amigo? ¿Qué va a
1: hacer? Carnes a la parrilla y un evento.
0: Qué
1: rico. Así que tengan una linda tarde. Lo que yo, si Dios quiere, lo voy a pasar muy bien. Como le digo, lo que más amo. Estoy dispuesto para todo evento, casamiento, lo que sea.
0: Qué bacán, Jaimito.
1: Dentro de Chile. Un abrazo. Son un 7. Carito, recupérate si estás escuchando por ahí. Acá, Jaimito.
0: Bien. Claro, está.
1: Marioli. Luchito, Andresito. Lilia, donde estés, que tengas buena tarde. Disfrútalo. Eres un 7, Jaimito, 10 puntos por aquí.
0: Jaimito 10 puntos es un amigo de la radio, es un auditor de la ciudad de Osorno, ¿ah? Y dice que tiene las mejores empanadas. ¿Por qué se llama Jaimito 10 puntos? Porque dice que sus empanadas son 10 puntos buenos. Oye, pero además es parrillero, aquí nos manda fotos de las empanadas, ahí está Jaimito haciendo parrilla. Ay, Jaimito, tenés que darte una vuelta por Temuco un día, po. Venir a hacer una parrillita aquí.
2: Hola, Karen.
0: ¿Cómo estás?
2: Me presento, Jimena de Puerto Montt.
0: Wow, de Puerto Montt.
2: Cariños, lindo sábado. Yo soy un 7.
0: Cariños también para ti. Carmencita Jimena Currumilla, un abrazo grande a esta hora de la tarde, ¿eh?
3: No es por nada en especial. Carmencita, déjame un poquito de tu colación, porque yo todavía no tomo ni desayuno.
0: No te puedo
3: tengo
0: creer.
3: Tengo más hambre que el chavo.
0: Oh, charalecero. Hubiera sabido, te dejo un poquito. ¿Aló? ¿Aló?
4: Hola, señora Carencita de Paz, tanto
0: señorita.
4: Años,
0: señorita, ¿cómo está? ¿Hansel?
4: Ah, señorita Karen.
0: ¿Quién es? Tiene voz de
4: ¿cómo
0: Hansel?
4: Que señorita, oiga?
0: Oiga, pero señorita con... Ya, pero ¿con quién tenemos el gusto, pues?
4: ¿Ya te olvidaste de niña?
0: Uy, es que tengo tantas voces en mi cabeza.
4: Tantos regalones que tenía igual, po.
0: Hansel, ¿eres tú?
4: El mismo que viste en casa.
0: ¿En serio? Oye, tengo buena memoria, ¿cachai? ¿Cómo estáis, Hansel, sí, tanto tiempo?
4: Bien, gracias a Dios. Estaba con mi mamá en Tegualda.
0: ¿Ya?
4: Sí, por acá ando.
0: Cuéntame, ¿qué está pasando de bueno por allá por los lagos?
4: Nada de bueno, no sé.
0: ¿Cómo
4: no
0: nada bueno? Está lloviendo. Cuéntame algo.
4: No, también está agradable. Está linda la tarde, el solcito, tenemos 16 grados.
0: ¿Y nos estás escuchando por la radio o por la aplicación?
4: Online.
0: Bacán.
4: Sí, exactamente, online.
0: ¿Cómo se llama tu mami?
4: Específicamente en Radio Chile FM.
0: Eso. Ahí nos encontraste. Fantástico. ¿Cómo se llama tu mamá? Sí.
4: Mónica.
0: Señora Mónica, le mando un abrazo. Usted está escuchando la radio. Ahí le dijo a su hijo que nos llamara.
4: Sí, ahí está tomando un tecito. Acabamos de hace ratito de terminar de almorzar y ahí estamos tomando un tecito bogativo.
0: Qué rico, así pueden disfrutar también. ¿Qué le quiere decir a su mamá en una tarde de sábado como hoy?
4: Nada, que todo para mí, que la quiero mucho, que siempre la voy a cuidar, estando con ella aquí. Dejar atrás todo lo que pasó y seguir adelante.
0: No sé qué pasó, pero si fue algo negativo, eso es una buena opción, dar vuelta a la página y seguir nomás, porque para atrás no rinde, amigo.
4: Exactamente.
0: Sí, po. Oye, te mando un abrazo grandote, cariños para la señora Mónica y cuídense
4: mucho
0: por
4: allá. Muchas gracias, va para ti, por ti, tu familia, muchas bendiciones y que tengas linda tarde, buen tonito en la radio.
0: Gracias, que estés bien. Sí. Chao.
4: Saludos a todos por allá, a todos los chicos por allá.
0: Gracias, en tu nombre, muchísimas gracias.
4: Besito, show.
0: Chao, chao.
4: Vale, que estés bien, chao.
0: Ahí estábamos con Hansel, hace tiempo que no sabíamos de Hansel. Bueno, entre otras cosas que han pasado últimamente, por acá ayer nos enteramos de una triste noticia de la mamá de nuestro colega Andrés Herrera. Ayer falleció la mamá de nuestro colega y nos unimos a las condolencias, ¿cierto? Como equipo, tratar de acompañarlo de la mejor forma. Y tengo muchos mensajes de los auditores por acá que me piden el link del Instagram de Andrés. Andrés tiene un Instagram, no sé si les irá a responder porque imagino que igual está súper conmocionado, ¿cierto? Y ocupado también con todo lo que son los trámites. Pero el Andrés tiene su Instagram y sale como Andrés Herrera. Andrés Herrera guión bajo A, ¿ya? Andrés Herrera guión bajo A. Me imagino que mi colega igual lo comentó en la mañana, Julián, de la partida de la mamita de Andrés, así que, ¿qué más decirles? Es muy triste para nosotros también y vamos a tratar de estar con él como mejor podamos, desde el aire, ¿cierto? Que es lo que a él le apasiona también, y se agradece también que ustedes manden estos mensajes, que se quieran contactar con él, aunque sea por Instagram, dejarle un mensajito ahí, un abrazo virtual, ¿cierto? En estos momentos que son tan difíciles como cuando se va una mamá. Así que muchas gracias a todos los auditores por ser tan buenos y cariñosos con Andrés y siempre con nosotros también.
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0: Bueno, nosotros a lo que vinimos y nos vamos a la música. 4:51. Llega Celia Cruz. Esto es La vida es un carnaval aquí en Punto 7.

0: Hola amiga Karencita, te mando un abrazo de Papá Oso. Te quiero, chao.
1: Tarde con 59 minutos, ahí escuchábamos a Papá Oso, un gran amigo mío, que le mando un abrazo grande, además, siempre tan amable, tan buen amigo, tan buen compañero, años de amistad y él siempre está, así que le mando un gran abrazo a mi amigo Papá Oso. ¿Aló?
2: Hola, profesora, ¿cómo estás?
1: Oli.
2: De acá, de Los Ángeles.
1: De Los Ángeles.
2: Así que ahora rumbo a la iglesia a sacar los malos espíritus de mí, las malas ondas.
1: Ya.
2: Así que es un momento de relajación que tengo acá en la iglesia. Así que eso, querida.
1: Muy bien,
2: que
1: soy la Karen.
2: Excelente tarde, cuídese. Besitos, muchas bendiciones. Chau, chau.
1: Un abrazo grande para ti. Eso de relajarse es importante, muy, muy importante.
3: Hola, Karencita.
1: Hola, hola.
3: Ay, qué triste noticia. Acabo de entrar al Instagram del Andresito y ahí sale una foto de su mamita.
1: Sí.
3: Qué lamentable noticia, qué pena por él, porque igual la madre es una y única. Espero que Diosito le dé consuelo nomás al Andresito y enviarle un abrazo desde acá para que pueda tener consuelo en este día tan triste para él.
1: Así es, que le dé fortaleza para afrontar esta tremenda pérdida. Muchas gracias por tu mensaje.
4: Hola de nuevo, Karen.
1: Hola, hola.
4: Qué triste noticia. Mucha fuerza para Andresito, que es nuestra compañía del día domingo. Difícil momento para quienes ya lo hemos vivido. Se hace difícil, pero así es la vida. Fuerza nomás y a seguir adelante. Un abrazo desde Puerto Montt y mi más sentida condolencia para él y para toda su familia.
1: Ahí estábamos escuchando a nuestra auditora también, dejándole condolencias a nuestro querido colega Andrés Herrera.
5: Lo primero que nada, quiero darle las condolencias a la familia y en especial a Andresito. Fuerza. Nada más que decirle un abrazo grande de acá de Los Ángeles.
1: Ahí están nuestros auditores, muchas gracias por todos esos mensajes. Se los vamos a hacer saber también, Andrés. Por acá me dicen... Uy, aquí está el Edu Lagos. Karencita, las tías del After School, mi rincón de la alegría, te envían saludos. Oye, yo les quiero recomendar un After School, ¿ah? ¿Eh? ¿Por qué? Se lo recomiendo con mucha propiedad, porque aquí en Temuco... ha sido uno de los lugares donde yo llevé a mi pequeño de 7 años y la verdad es que las tías son un 7. Son cariñosas, son buenas, hacen actividades. El after está súper bien ubicado también para las mamitas que trabajamos, por ejemplo, en el centro. Cualquier cosa te llaman, te mandan fotitos, videos. Uno puede estar siempre conectadas con las tías. Tienen una disposición de oro. ¿Y saben qué? Si hay alguna mamá que me esté escuchando y le complica, de repente no tiene con quién dejar a sus hijos en la tarde y está buscando un lugar, este after yo lo recomiendo. Búsquelo en Instagram, se llama Mi Rincón de la Alegría, un after school de verdad.

no sé, yo lo recomiendo porque yo llevé a mi hijo por experiencia. Mi rincón de la alegría, háblenle ahí a través del Instagram. Porque trabajar y criar no es fácil, pu, no es fácil. Y los jardines y las salas cunas y todo eso tiene un costo súper alto, ustedes lo saben. O sea, los que han tenido hijos, los papás, las mamás que han tenido que asumir ese costo. Pero llega un momento donde también uno ve varias opciones. Algunos empleadores te pagan la sala cuna, ¿cierto? De acuerdo a la ley. Pero hay otras empresas que tienen menos menos mujeres, ¿cierto? Y no pagan el jardín ni nada. Para eso también existen jardines del Estado, de Integra, de la Junji, que también son muy buenos. Hay uno también muy bueno que me están pidiendo recomendaciones, que se llama Oasis de María, está allá en calle Orella, atrás del Colegio Madre Admirable. De hecho, es parte de, realmente, yo también lo recomiendo porque también tuve a mi hijo ahí, excelente, supervisado por la Junji, muy, muy bueno. Y llega un momento donde los niños ya crecen, po, y ya no califican para estos jardines que son gratuitos, y uno no sabe qué hacer porque las cosas están difíciles, uno se tiene que apretar el bolsillo y todo. Y un lugar bueno donde también, claro, hay que pagar, por supuesto, pero un precio justo, creo yo, más que justo comparado con todos los otros lugares donde yo coticé, es Mi Rincón de la Alegría. Se los recomiendo, 100%. Vayan, vayan, háblenles, Mi Rincón de la Alegría. Bueno, en mi caso fue Mi Rincón de la Alegría y Mi Rincón de la Tristeza, porque mi hijo a veces no quería ir, se quería venir conmigo a la radio toda la tarde. Pero no porque las tías fueran aburridas, sino que porque él se quería venir aquí a instalar conmigo a la radio. Se vuelve loco entre tanto parlante, micrófonos, cámara y todo. Le encanta. Pero en fin, ahora va a tener que volver calladito nomás a la... Saludos para la Sexta Región. Un beso para Mario Salcedo Catalán. Yo se saludo a su amor Jaime, que lo ama mucho, que sube el ánimo. Vamos, Jaimito, arriba el ánimo, Jaimito. Oye, cariños para toda la gente que lo está pasando mal por allá por Coquimbo, ¿ah? Dice Sarita por acá. Oye, la tía Julia Romero todavía está conectada ahí, ¿o no? ¿Qué estará haciendo de rico a esta hora? ¿Estará en su negocio atendiendo allá en el Natre Camino Vilcún? Y mi Carlita Nail, Carlita Jazmín, Sayen, mi guaguita, ¿a dónde están? Cariños para Ámbar Cortés, que cumplió 15 años de su padre, Alexis Cortés. Desde Labranza, Karen, me dicen por acá esperando que estés bien. Saludos por la zona. Nos quedamos con Garras de Amor, Loco por Vos, aquí en Punto 7.

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0: 5 de la tarde con 13 minutos. Ya estaba leyendo por aquí algo que me llamó bastante la atención y de lo que muchas veces he hablado también con distintas amistades y nos preguntamos ¿por qué los perritos grandes suelen vivir menos años que los pequeños? ¿Se han dado cuenta de eso? Que los perritos más grandes viven menos años que los perritos pequeños y es triste. Y uno también se pregunta ¿por qué los perros tienen que vivir menos, pero tan menos que uno, ¿cierto? Bueno, aunque esta diferencia es conocida, la ciencia todavía intenta descifrar qué ocurre en sus organismos para que el tamaño influya en su esperanza de vida. Bueno, hay un equipo científico de la Universidad de Arizona que encontró una posible explicación para esta pregunta. ¿Por qué los perritos grandes viven menos que los perritos más pequeños? ¿Cómo lo hicieron? A través del ADN de 864 perros. Bueno, la investigación publicada en la prestigiosa revista Science reveló que los canes de mayor tamaño experimentan ciertos procesos de envejecimiento molecular a un ritmo más acelerado que las razas pequeñas. El hallazgo entrega nuevas pistas sobre los mecanismos biológicos que podrían explicar por qué algunos perritos envejecen más rápido que otros, e incluso cuando pertenecen a la misma especie. Bueno, los perros de gran tamaño experimentan un envejecimiento molecular acelerado en determinadas regiones y estructuras del genoma. Un proceso, dicen, que ocurre con mayor rapidez durante las primeras etapas de vida. Al ser animales de compañía, se les proporciona alimentación, ejercicio, cuidados sanitarios, todo esto, ¿cierto?, durante toda su vida. Y esto permite, según el autor principal de esta investigación, que se llama Noah Snyder-Meikle, profesor además de la Universidad de Arizona, que se puedan extrapolar mucho los hallazgos obtenidos a los seres humanos. Bueno, el análisis se basó, como les decía, en 864 perros inscritos en el proyecto sobre envejecimiento canino y el equipo de investigadores cartografió los patrones de metilación del ADN en todo el genoma. Bueno, también los investigadores observaron que el envejecimiento está asociado a la pérdida generalizada de marcas reguladoras con el paso del tiempo. Hablan ahí también de regiones del genoma, ¿cierto?, conocidas como genes saltarines o elementos transponibles. Y una clase de estos se puede copiar en cualquier parte del genoma. O sea, finalmente se habla de un declive biológico. O sea, pueden ser de la misma raza, pero si el perro es más grande dentro de, vive menos años. No sé si me convencen, ¿ah? No sé si me convencen. Pero las razas de gran tamaño, dentro de lo que fue este experimento, perdieron aproximadamente un 35% de metilación al año luego de esto que las razas pequeñas. ¿Qué tiene que ver con la metilación y todo esto? Bueno, para palabras más sencillas, ¿cierto?, sugiere que el envejecimiento más rápido de los perros más grandes podría deberse, al menos en parte, a un menor control sobre estos genes saltarines. Cosas de investigadores. Cinco de la tarde con 17 minutos. 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Ya tengo aviso de utilidad pública por acá. Hay una fiesta del Digüeña en la localidad, en una localidad cercana a Cunco. Me dicen, estoy de retorno a Imperial por la carretera Cunco-Temuco después de haber ido a la fiesta del Digüeña en la localidad ahí cercana a Cunco a degustar unas ricas empanadas de digüeñes. Vienen en compañía de su amada señora y su hijo, Rodrigo. Les recomiendo, dice, esa salida para mañana domingo también. Todo rico y muy barato. Así que si usted quiere dar un paseo, Cunco es el lugar.
1: Amigo Andresito, un saludo, un abracito fuerte, amigo, de acá de Valdivia. Te queremos harto. Que Dios te acompañe en esta lamentable pérdida para ti. Pero sabes que te queremos aquí en Valdivia, hartos amigos. Te mandamos un abrazo fuerte de amigo acá.
0: Ahí están los saludos para Andresito.
2: Hola, muchachos de la Punto 7. Sí, un gran abrazo, mucha fuerza en este momento para ti, Andresito. Cuando un ser querido se nos va, ellos están descansando. Hay que acordarse siempre, no en la mente, sino en el fondo de nuestros corazones. Ahí es donde llevamos a nuestros queridos seres. Yo, mi madre, falleció hace mucho tiempo y es como si fuera ayer. Me acuerdo de ella, me emociona y la lloro todavía, a mis 58 años. Así que fuerza para ti, muchachos. Un abrazo para todos ustedes de la Radio 7. Wilfredo por acá.
0: Gracias, Wilfredo.
3: Hola, Karen, buenas tardes.
0: Muy buenas tardes.
3: De mi parte igual, un abrazo gigante para el Andrés. Yo lo quise mucho cuando estuvo aquí en Los Ángeles, o sea, transmitía para acá, para Los Ángeles. Es muy amoroso, simpático, carismático. Me imagino que debe estar con mucha pena, así que yo le mando un abrazo muy fuerte, fuerte, fuerte, fuerte, y mucho cariño para él, para sus hijos, y harta fortaleza. Su mamita debe estar viéndolo en el cielo, muy orgullosa de él, porque es una muy buena persona. Así que sí, mucho cariño para ti igual, Karen.
0: Muchas gracias.
3: Mucho cariño para todos los locutores de la Radio.7.
0: Muchísimas gracias, mi querida amiga. Ahí estábamos escuchando a nuestra auditora, a todos los auditores que han dejado sus condolencias, muchos cariños para Andrés. Ahí escuchábamos a Silvita, también escuchábamos a nuestro amigo Wilfredo. Siempre se agradecen esas palabras. Ahora nos vamos a la música. 5:20 aquí en Punto 7. Nos quedamos con Don Omar. Esto es En Su Nota.

0: Ya estamos de vuelta, 5 de la tarde con 27 minutos. Ahí escuchábamos a Jordan y saben que tengo una visita. Tengo una visita y ella se llama...
1: Me llama Amalia.
0: Amalia. Oye, yo a la Amalia solamente la había escuchado a través de los audios que nos envía al WhatsApp. Amalia, cuéntame, ¿con quién andas hoy día?
1: Ando con mi mamá, es que mi papá está trabajando.
0: ¿Dónde está trabajando tu papi?
1: Trabaja en FedEx.
0: ¿En FedEx? ¿Dónde es eso? ¿Salida Norte?
1: Sí.
0: Ya, pues mándale saludo a todos los amigos que trabajan allá. Que se porten bien con tu papá, dile.
1: Sí, es que a veces es que tiene unos amigos que...
0: ¿Que se portan mal?
1: Que se portan bien y trabajan con él.
0: Ah, ¿y quién se porta mejor, tu mamá o tu papá?
1: Mi papá y mi mamá.
0: Y cuéntame, ¿estás en kinder? Amalia, ¿cuántos años tienes?
1: Tengo 6.
0: ¿6 años? Y además, ustedes pueden ver a la Amalia, la podemos mostrar a través de TikTok. La mamá autoriza por si acaso, ¿ah? Ahí, saludando, saludamos a través de TikTok. ¡Salude! Ahí. Ay, pa' acá. Yo no cacho nada, aquí me dejan aquí nomás. Y ahí movimos el puzzle, volvimos a TikTok. A ver si la gente nos saluda, a ver si alguien le manda saludos a la Amalia que está tan emocionada de estar aquí. Y ahí dice saludos para la Amalia, un beso para ella. ¡Bien! ¡Bien! Mándele saludos a la Amalia, ven que la Amalia, su sueño era venir a la radio, quería conocer a todos los locutores de la radio. ¿Conoce a alguien más o no?
1: No solamente conozco a Juliancita y a ti.
0: A Juliancito. Tiene que conocer al tío Sando, a la tía Karina, al tío Andrés, a la Sofi, a la Blue. Somos hartos ahora, pues se nos agrandó la familia. Mira, saludos a Amalia. Le mandamos saludos con Sayen y Julián Junior.
2: Ya. ¿Cómo eso?
0: ¡Uy! No pasa nada, tranquila. A ver.
3: Saludos a la Amalia desde Puerto Montt, cariños.
0: Desde Puerto Montt. Saludos. Ándale, saludos a Puerto Montt. Ahí, mira ahí.
1: Hola, tío Puerto Montt.
0: Saludos, dicen por acá, bendiciones. Hola, hermosa, dice la tía Julia. Mándale saludos a la tía Julia Romero. Aquí, mira.
1: Hola, tía Julia.
0: Oh, y sí, está linda, mírenla, ella, con su vestido. Oye, tiene un estilo, anda con un vestido, manga larga, animal print. ¿Qué te creí, ah? ¿Y ese tú eliges tu ropa?
1: Sí, es que mi mamá me puso, es que este vestido es de un leopardo.
0: O sea, tú eres como una leopardo.
1: Sí.
0: Oye, cuéntame, ¿y tus moños, quién lo elige, tu mamá o tú?
1: Es que mi mamá me peina con... Y mi mamá mi mamá me dice que moño, entero moño.
0: Medio moño.
1: O medio moño.
0: Y tú elegiste hoy día moño entero. Muy bien. Amalia, ¿en qué jardín o colegio estás tú?
1: Estoy en Campos Deportivos.
0: Ya, pues mándale saludos a Campos Deportivos, a tu jardín, a tu colegio. ¿Qué colegio? Colegio Campos, Escuela Campos Deportivos.
1: Hola, colegio Mis Campos Deportivos.
0: Eso. Por acá tenemos más saludos. Qué tierna, dicen aquí. Hola, linda, una belleza. Saludos a Amalia, futura locutora. ¿Quién sabe si la Amalia, así como le pasó a Ronaldo, pues, que tomó en brazo al otro... Después voy a salir yo cuando sea mayor y ella haciendo locución aquí, voy a tener la misma foto. ¿A Ronaldo fue o no? ¿A quién fue que tomó en brazo al otro...? ¿Messi? Nah, ya no me acuerdo. Ya. Ayúdenme. ¿Ah? ¿Messi? ¿Lo bañó? ¿A quién? ¿Quién fue? Se llama Amalia como mi mamá. Me dicen salud de tu amigo Coñeñe de Nueva Zelanda. New Zealand. Estoy viendo en vivo, me dice Javier. ¡Oh, Conejín! Amigo Conejín. Ah, es que ahora tú eres ¿cómo se llama? Un chileno radicado en Nueva Zelanda, o sea. Oye, cariños para mi amigo del colegio, Conejín, te quiero mucho, amigo. Aquí te llevo en mi corazón siempre. Ahí está, dile salud al tío Conejín.
1: Hola, tío Conejín.
0: A ver. ¿Tenemos más salud?
2: Hola, bella. Escúchame, enteré la noticia.
0: No, esa no era para ti. Saludo, me dice Linda la Bendy. Besitos para ella, tremenda modelo. Dos hornos la futura locutora, dice Fabi. Ahí está, po. Messi cuando bañó a Lamine Yamal. Ya, pues. Y aquí yo te estoy enseñando locución aquí, ¿cachai o no? Y después vas a ser locutora y van a decir que yo te enseñé a hacer locución. Y vamos a tener la misma foto de Messi con Lamine Yamal. ¿Qué te parece?
1: Sí.
0: Saludos, hermosa Amalia, dice Sonia Estuardo, Alberto, la nueva practicante. Oye, si tenemos un equipo bastante grande de pasantes y practicantes, así que te podrías sumar. ¿Te gustaría ser locutora de radio?
1: Sí.
0: ¿Y cómo saludarías a la gente? A ver. Me ayuda ahí. Ayuda a presentar una canción, po. Practiquemos. Dile, muy buenas tardes, querida audiencia. Uno, dos, tres. Con ganas, sí, pues con ganas. Muy buenas tardes. Uno, dos, tres. Muy buenas tardes, querida audiencia. Vamos.
1: Es que no sé.
0: Dile, muy buenas tardes, amigos. Vamos.
1: Muy buenas tardes, amigos.
0: Bienvenidos a Punto 7.
1: Bienvenidos a Punto 7.
0: Yo soy un 7, ¿y tú?
1: Yo soy un 7, ¿y tú?
0: ¡Eso! Nos vamos a la música y luego ya nos vamos a la pausa. Llega Nicky Jam. Esto es Hasta el Amanecer. Y lo escuchas aquí.
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0: Seguimos siendo un 7 toda la tarde. Pausa breve y volvemos con más energía, más música y más Punto 7.
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5:55 de la tarde con 45 minutos. De Carahue, Patricia Pilquiñir, cariños para ella. Oye, Mario Bruque también me dice picarona y animada. ¿Quién no entendí? ¿Qué quiere? Hermosa locutora, dice Carlos Troncoso Pavés. Oh. Sole Riquelme, saludos para mi yerno Luis Quilodrán, que nos está haciendo un rico asado. ¡Oh! El yerno dándolo todo ahí. Ojalá le quede bueno el asado al yerno nomás, porque si no, no olvidan, no olvidan las suegras. Samuel Martínez, tantos años sin verla, me dice, hace tiempo me vine a Temuco, me alegro de ver la buena locutora. ¿Es la Karen?, dice Samuel. Sí, soy yo, la Karen. Oye, mi querida Amalia se fue, pues se fue a un bingo. Se fue a disfrutar de un bingo. Más linda la Amalia. Siempre me manda mensajes por WhatsApp, pero yo no tenía el gusto de conocerla. Y tiene una perso. Oh, y un estilo. Se mueren ustedes lo linda que es, porque ustedes la pudieron ver algunos por TikTok, pero es muy, muy linda y amorosa. Me encantó ella, así que cuando quiera, venga a verme. Me gustó su voz para mi radio. ¿En serio te gustó mi voz? Te la vendo. Ah.

0: algunas personas tienen voz de radio. ¿Qué opinan ustedes? Cariños para Luis Quilodrán, está haciendo un rico asado, decía, me mandó la Sole por WhatsApp, por TikTok, pero por alguna parte lo tenía que leer. Cariños para la Sole, linda ella. La Mari me pregunta, ¿cómo puedo unirme a TikTok? Bueno, si usted no tiene TikTok, no nos va a poder ver. Lo primero que tiene que hacer es descargar la aplicación de TikTok en su teléfono, ¿ya? Eso es lo primero que tiene que hacer. Es una aplicación con un fondo negro que tiene una cosa bien rara ahí de... Pero escriba TikTok con K. TikTok, así. Usted descarga esta aplicación y se crea una cuenta, ¿ya? Se crea la cuenta y cuando ya tenga su cuenta hecha, va a la lupita y coloca radio.7. Punto con letra, 7 con número. Igual como nos encuentra en Instagram o como nos encuentra en Facebook. De ahí, usted solita va a llegar al live. Acuérdese que la aplicación es bastante amigable, así que no le va a costar nada. Lo primero que tiene que hacer es descargar la aplicación. Solo escuchaba su voz, me dicen por acá. Me gustó la voz para mi radio. ¿Qué más? Solo escuchaba su voz y es hermosa. Oye, me voy a sonrojar, ¿ah?
1: ¡Hola, hola, hola! ¿Qué tal? ¡Sí! ¡Estoy de acuerdo! ¡Algunas personas tienen voz de locutor!
0: ¿Usted cree poder tener voz de locutor? A ver... Kiu, parienta, me dicen por acá, saludos para la mujer de mis hijos. ¿Cómo eso? La mujer de mis hijos. Ah, la mujer. Ay, entendí otra cosa. La mujer de mis hijos. ¿Cómo la mujer de mis hijos? Marisol Marinao Temuco. Para la mamá de mis hijos, no será, amigo, se equivocó. Saludos para mi querida Isa, está conectada la Isa. Un besito para ti. ¡Mua! La Isa. Ustedes la han buscado en Instagram. No sé si quiere que connote su Instagram, pero es seca para la pelota, seca.
2: Hola, tía Karen. Mi nombre es Julián Gutiérrez. Soy de la Alianza Roja del Colegio Betaña. ¿Ya? Saludo a todos los villanos del Colegio Betaña.
0: ¡Eso! Juliancito, un beso para ti. Bueno, y Julián Gutiérrez le envió un video a tu Alianza. Supe por ahí, la Alianza de los Villanos. Bueno, yo le envié saludos a la Alianza Azul. Uno para cada alianza. A todo esto, ¿quién va ganando en las alianzas del Colegio Betania?
3: Oye, Karencita, todos, la mayoría tenemos voz de locutor.
0: Ella.
3: Menos el Wailón. El Wailón, no, el Wailón ahí. Ahí guateó.
0: No.
3: Pero es re simpático ese personaje.
0: No sean así con mi Wailón. Él tiene voz de locutor ya, solo que no para cualquier radio. Ya, juguemos a algo. Juguemos a que todos somos locutores y ustedes me van a enviar un mensaje dándole la bienvenida a este programa. ¿Cachai? Dándole la bienvenida a este programa y vamos a ir buscándoles radios. Usted va a decir, yo creo que esa voz que sonó recién, los otros auditores van a opinar sobre las voces de la gente y van a decir, yo creo que esa voz es para radio y pueden inventar un nombre de radio igual.
4: Buenas tardes, señorita Karen Páez. Por acá su fan número uno, Waló. Ya vamos para la casita a descansar. Porque mañana es otro día y el lunes me toca largo. ¿Y qué va? Qué mala leche, ¿eh? Pero, ¿sabe? Estoy de acuerdo con usted, ¿eh? No tengo ni un brillo.
0: Oye, no, nada que ver. Ya, pero ¿por qué? ¿Por qué hice eso, no? Ustedes tienen que querer su voz. Lo que pasa es que la gente no le sabe sacar partido a su voz. Pero a veces son tímidos para mandar mensajes y prefieren escribir porque no les gusta su voz. A mí me encanta escuchar la voz de la gente. Es algo que es único, ¿cachai? La voz es como la huella digital de uno.
5: Hola, buenas tardes.
0: Bueno, mi huella digital se parece a la de la Cari, según ustedes.
5: Hola, buenas tardes. Por acá sí, la voz del locutor.
0: ¿Ya?
5: Para esta tarde, para presentar, ¿cierto? En Punto 7 Los Ángeles.
0: ¿Ya?
5: La mejor radio, la número uno en todos Los Ángeles. Así que por acá, una muy buena voz para esta radio.
0: Esa voz es como para radio, no sé, Infinita FM. Como una voz de así como cooperativa. Como una voz de locutor de antes, por no decir otra cosa.
6: Muy buenas tardes, Karencita.
0: Amigo Pancho.
6: Con mis más sinceras condolencias y respeto para el amigo Andresito, que a su mamita se le ha ido de este mundo. Tranquilo, Andresito, porque ella ya cumplió con lo que tenía que hacer acá en la tierra y algún día la verá. Haga la voluntad del Todopoderoso y algún día se encontrarán. Muchísimas gracias, Karencita.
0: Bien, amigo Pancho, gracias por ese importante saludo, ¿cierto?, para Andrés en este día tan triste para él. Hemos recibido muchos mensajes de los auditores, ¿ah?
7: Hola, hola, sí, ¿qué tal? Muy buenas tardes, por acá le habla Nani, soy de Padre Las Casas y el campo sector de Maquehue, y le doy la más cordial bienvenida, ¿verdad?, a la Radio Punto 7. Es una compañía de aquellos que la entretención es fantástica. Y con mucho, mucho cariño, tiene mucha audiencia, hay mucha participación y eso se agradece. Así que bienvenido a las peticiones musicales y de ellos también acompañando con el WhatsApp y mucha compañía también en Facebook, muchos comentarios. Así que un abrazote gigante para ti, Karencita, un abrazo gigante. ¡Chao, chao!
0: Ahí estábamos escuchando a la Nani. ¿De qué radio podría ser la Nani? Yo a la Nani la pondría así como en la radio Alegría, una cosa así. Ella transmite como eso, con su voz tan particular, como la radio Alegría.
8: ¿Aló? Linda tarde de sábado, mi gente bella. Por acá lo estaré acompañándolos hasta las 9 de la noche.
0: Ya, hasta tan tarde nos quiere tener.
8: Cariños acá para todos. Los puntos 7.
0: Excelente, estamos jugando a ser locutores. Yo creo que la voz de Lorena es como de Radio Romántica FM. ¿Aló?
9: Oye, la Radio Disney la pondría yo, porque tiene una voz como de caricatura.
0: Sí, como el Radio Disney. Puede ser Radio Disney, es súper buena esa radio, igual me gusta mucho.
10: Señorita Karen, yo, no es por nada, pero a mí me encanta su voz.
0: ¿Le gusta
10: su
0: voz?
10: Yo creo que la voz de nosotros, como dice usted, todos tenemos una voz y es especial. Nosotros a lo mejor no nos damos cuenta, pero
0: sí, pues,
10: todas las voces son especiales. Y mis condolencias al amigo Andresito, que pucha, que reine la paz en él. Y la mamita fue a descansar nomás por Karencita. Bendiciones para él y harta fuerza.
0: Muchas gracias, amigo.
10: Y eso, pues, señorita, besitos y abrazos.
0: Un besito para la voz más tierna de Los Ángeles. Él es la radio, la voz, digo, de la radio Ternura.
11: Hola, ¿cómo estás? Mira, yo soy la pareja de quien habló recién.
0: ¿Ya?
11: Yo me llamo Lucho, pero todos me dicen Luchito, ¿ya? Y, bueno, mi radio se llamaría Todo por Ti. Así que, encantada. Un saludo para todos los hombres de este planeta, de este mundo, de parte mía. Los amo, los adoro. Adiós.
0: Adiós. Bye, bye. ¿De qué radio podría ser esa voz, ah? Yo creo que está como para la Radio Corazón, así. ¿Por qué no? Sí, pues la Radio Corazón, con sazón.
12: Oye, Karencita, mándate una Maya Montero, a ver, una cancioncita cortita, algo lindo, a ver. Aquí ya. Mi esposa no cree que cantas como Amaya Montero.
0: Pero si usted quiere ver el tributo a la oreja de Van Gogh acá en Temuco, lo invito para que me vaya a escuchar cantar junto a todos mis compañeros de banda el 24 de octubre, o sea, imagínese, tiene 2 semanas más. 24 de octubre en Casa Birra me voy a estar presentando con todos mis compañeros de banda. Y búsquenos en Instagram, ¿eh? Síganos a través de Instagram. Encuéntrenos como Remember, se escribe Remember, guión bajo tributo la oreja. O si no, agrégueme a Instagram como Karen Páez, guión bajo. Creo que tiene guión bajo Karen Páez. Karen Páez, así nomás, Karen Páez, como Fito Páez, así se escribe mi apellido. Y me va a ver, pues vaya a verme cantar con su señora. Pero ya le vamos a cantar un pedacito de canción, a ver. Igual yo quería primero hacer un grupo de música ranchera y nadie me pescó. Todos me dijeron que estaba loca, que hay muchos grupos de cumbia ranchera y a mí eso es lo que me gusta cantar también. Y es más, a nuestra banda yo le quería poner, porque yo soy dictadora para mis cosas, soy la única mujer de la banda y ahí mando yo. Nah, mentira, no mando nada en realidad. El que más manda es Felipe Cornejo, más conocido como el Checa. ¿Ah?

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0: fue mucho, porque ya pues me van a retar, me van a tirar la oreja, me van a decir, ¿qué andáis cantando la oreja aquí si nosotros no tocamos eso? Así que ya sabes, si quieres ir a ver el show completo 24 de octubre, Casa Birra, Temuco.
1: ¡Oh, mi cari! ¡Otra!
0: Oye, ni sabe quién está cantando, oiga, caballero. Soy la Karen, pues ve que siempre me anda confundiendo usted. Oye, saludos para la Karina, está descansando hoy día.
2: Tiene que haberla cantado entera, pues Karen, no, toda.
0: ¿Quieres que quede sin trabajo? ¿Ah? Entiendan que no se puede vivir de la música. Se puede, pero no en mi nivel ya.
1: Gaviota de plata, gaviota de oro para Karencita. Te pasaste con esa voz. Podí llegar más lejos todavía.
0: Más lejos, vámonos más.
3: No creo que es la radio corazón. ¡Gaviota!
1: No, señorita, usted tiene una voz pero genial, estupenda. No, usted.
0: Ya me está
1: ¿por qué
0: engrupe?
1: No adiña, señorita.
0: ¿Por qué me engrupe, oiga? No me engrupa, oiga.
4: Karencita, qué genial, me encanta tu voz, me encanta la oreja de Van Gogh, me encanta tu voz y me encanta eso. Así qué que es súper, súper, que te vaya súper bien.
0: Muchas gracias. Oye, a toda la gente con su
5: hermosa
0: buena onda.
5: Voz, tremendo talento, felicitaciones, abrazote, oh my god,
0: Nani.
6: Hola Karencita, ¿cómo estás? Espero que muy bien, hermosa voz. Algún día tendremos el gusto de escucharte en vivo.
0: Vaya a verme el 24, le dije ya, oiga.
6: Aquí en Puerto Montt, con un día primaveral maravilloso, un sol espectacular. Hasta familia disfrutando ahí en la costanera de esta ciudad. Eso, Karen, un abrazo gigante para todos los que están a la escucha igual y cualquier cosita reportaremos. Eso, chao.
0: Nos quedamos con Belanova, dice así.

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1: Hola, aquí la Trini de Los Ángeles, y quiero enviarle un saludo a mi familia, a mis amigos y amigas. Y que pasen un lindo fin de semana y un lindo lunes de feriado. Soy un 7, ¿y tú?
2: Sí, ya sé que estás entretenido. Vamos y volvemos, aquí en la Radio.7.
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10: Son las 6 de la tarde, ya con 6 minutos. Te dejamos informado de las últimas noticias a la hora. Bueno, comenzamos por la Araucanía.

impacto causó ante Oro Schmidt la repentina muerte de un joven deportista, estudiante de la UFRO en Temuco e integrante del ballet folclórico municipal Van Gulen, tras una colisión registrada en la ruta S60 que une a la citada comuna con la localidad de Hualpín en la Araucanía. Se trata de Alejandro Cortés Sangüesa, de 22 años, quien murió tras ser colisionado por un vehículo cuando se dirigía en su motocicleta a la casa de sus padres en Hualpín. Su familia es conocida en la zona, ya que son propietarios del restaurante y hostería Don Lolo. El fatal incidente vial ocurrió a la altura de la isla Licán Chica, aproximadamente en el kilómetro 85, y ambos vehículos involucrados se incendiaron. El universitario murió en el lugar, mientras que el conductor del automóvil huyó y luego, 8 horas después, se entregó ante carabineros. Las circunstancias del accidente son materia de investigación. En tanto, el conductor está internado con lesiones graves en el hospital de Temuco. Su formalización se amplió hasta el martes a la espera de los peritajes que están pendientes, como la alcoholemia. La muerte de Alejandro Cortés causó un profundo lamento, considerando su rol activo en la comunidad. El estudiante de Ingeniería Civil Industrial en la Universidad de la Frontera también se desempeñaba como monitor deportivo de los talleres formativos de voleibol, categorías juveniles de damas y varones de la Municipalidad de Tolten. Además, era integrante del club Volten, donde junto a otros jóvenes disfrutaban la pasión por el voleibol. Alejandro, no sabemos qué decir. Como club nunca creímos tener que hacer una publicación así. Es algo difícil, escribieron en una publicación en Instagram. Siempre estuviste alegre, siempre te vimos de buen ánimo en los entrenamientos, partidos, viajes, contagiando tu vibra en cada uno de nosotros, siendo un amigo en el que se podía confiar dentro y fuera de la cancha. Hoy tu club se reúne recordando con cariño esa sonrisa que nunca nadie podía quitar de tu rostro. No queremos decir adiós, porque sabemos que seguirás con cada uno de nosotros, haciendo barra como siempre y animándonos como solo tú sabías. Así agregaron en el emotivo posteo a través de redes sociales. También le dedicaron palabras desde la agrupación Van Gulen del ballet folclórico de Teodoro Schmidt y se refirieron a él como un joven responsable, amable, risueño, que en cada presentación y ensayo sacaba una sonrisa con sus ocurrencias y siempre se preocupó por su gente. Bueno, es preciso indicar que tras lo ocurrido, el municipio de Teodoro Schmidt decretó 4 días de duelo comunal y enfatizó que Alejandro dejó una huella imborrable a través de su destacado trabajo en el programa de promoción de la salud. Su dedicación fue importantísima, dedicando su tiempo, ¿cierto?, a trabajar con los jóvenes en el voleibol y su talento también como integrante del ballet municipal. Agradecemos profundamente su compromiso con la juventud y su valioso aporte al desarrollo deportivo y cultural de Teodoro Schmidt. Cerraron. Nos vamos al ámbito nacional.

Bueno, pasamos al deporte porque en blanco y negro tomaron una decisión ya respecto al futuro del arquero caboverdiano que termina contrato en diciembre. En Colo-Colo todavía no discuten la renovación de los contratos más importantes como Arturo Vidal y el entrenador Fernando Ortiz, pero ya tienen el panorama claro respecto a otros jugadores que terminan su vínculo con el cacique, como es el caso de Bocinha. El arquero caboverdiano llegó el cacique tras el Mundial 2026, donde fue la gran revelación y protagonizó una verdadera explosión en redes sociales, llegando a casi 30 mil millones de seguidores. Pero en su corta estadía en el Estadio Monumental no ha podido replicar las grandes actuaciones que tuvo en la Copa del Mundo, que hicieron sufrir a selecciones como España, Uruguay, Arabia Saudita y Argentina. El portero de 40 años, que está viviendo su primera experiencia en Sudamérica, firmó contrato hasta diciembre con la posibilidad de extender por una temporada más, con una cláusula automática si es que logra jugar el 50% de los minutos. Lo cierto es que está muy lejos de aquello, pues hasta el momento solo lleva 3 presencias en 11 posibles, aunque también se tuvo que ausentar en la última fecha FIFA para viajar a Cabo Verde y afrontar el inicio de las clasificatorias para la Copa Africana de Naciones. De todas formas, en blanco y negro habrían tomado una decisión sobre su futuro y no estaría considerado para el próximo año, por lo que su paso por el cuadro popular culminaría al cierre de esta temporada. Así, lo dio a conocer el periodista Fernando Agustín Tapia en Radio Pauta. Es información, dijo, Bocinha no va a seguir el 2027. Una fuente importante me dijo que es una decisión tomada por parte de la dirigencia.

0: Bueno, nos vamos al ámbito internacional porque un total de 32.290 empresas han cerrado sus puertas en la Argentina desde que el ultraliberal Javier Milei asumió el gobierno a finales de 2023, con políticas que han afectado en forma negativa al sector del comercio y a varias ramas industriales. Según un informe publicado este sábado por el Centro de Economía Política Argentina, el nuevo número de unidades productivas se redujo en un 6,3%, pesado ya 512.357 en noviembre de 2023 a 480.067 a julio pasado. El mismo informe revela que solo en julio cerraron sus puertas 948 empresas, 30 por día. El cierre de empresas y comercios tiene un impacto directo en el mercado de trabajo, ya que, según CEPA, en lo que va de la gestión de Milei, se destruyeron 437.611 empleos formales. En julio último, se perdieron también 3.485 puestos de trabajo registrados, de acuerdo a este informe. Bueno, y así cuando son las 6 de la tarde con 14 minutos, estas son las últimas informaciones. Te invitamos a continuar en compañía de Punto 7.
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0: tarde ya con 19 minutos. Oye, saludos para mi nieta, me dice por acá Claudita Carrasco. Mi nieta se llama Anaís Muñoz y siempre te escuchamos. Un beso para ustedes. Desde Puerto Natales, viéndonos a través de TikTok también Alejandro. Oye, acá me dicen, ¿no serán 30 millones? Oye, me equivoqué, no me di cuenta. ¿Les ha pasado alguna vez que leen algo y se equivocan y no se dan cuenta? A cualquiera le puede pasar. Hasta los dioses se equivocan. Así decía un entrenador de voleibol que yo tuve, Janito Muñoz, que descanse en paz, Janito. Siempre decía lo mismo, hasta los dioses se equivocan. Sí se equivocan ellos. Escuchándote desde Valdivia, me dice Alberto, un abrazo para Alberto. Cristian Sierras, Alejandro Orlando, Demente no sé qué, Leonel Sánchez, muy buena la radio, dice el Leo. ¿Qué me quiere decir? A ver, felicitaciones me dicen por acá, no puedo, no tengo eso que llaman Instagram, no soy tan capa en las redes, con cuevas enviar mensajes por WhatsApp, he tenido problemas con mi celular, saludos a la gente de Temuco, al comercio, señora María Cristina, Tabita, señora Karina, Andrés, Julián, Luis Lagos, un día les mandé saludos desde acá con Valentina y no leyó usted, Karina, señora Karina, también a Pablito de acá, es de Valdivia nuestra auditora. Le mando un besito grande. Muchas gracias.
1: Temuco 1, Santa Cruz 0, Luis Acevedo para Temuco.
0: ¡Eso! ¡Temuco! Vamos, Temuco, te tengo más. No, y ahora ya te tengo fe. Vamos. Ojalá que Canario no vaya al estadio para que no pierda Temuco. Saludos para Canarito, una broma. Karen, quiero mandar saludos, me dicen por acá mi hermano Benja, que hoy está de cumpleaños acá en Curileo, cariños. Desde Villa Angostura, ¡ay, qué lindo! Yo conozco Angostura, es precioso Angostura. Villa La Angostura, tienen que ir si no lo conocen. Anda con la UC Puerto Montt en un campeonato. Luis Alberto Pérez, toda la suerte y éxito para ustedes, ¿ah? Longaví, séptima región, María Anto, Millapán, Patolín, Karencita, salúdame a mi sobrino Kaiser, cariños para Kaiser. Y para toda la gente que nos escucha también por allá, por Argentina, che, querido, me encanta cómo hablan los argentinos a mí. Hablan bacán, a ellos les gusta cómo hablamos nosotros. A ti no te gusta, a mí sí me gusta. Es que es bacán escuchar cómo habla otra persona. Cuando yo era chica pensaba que los argentinos hablaban en otro idioma. En serio. Tenía como 5 años, si no se rían de mí ya.
2: Hola, buenas tardes, Karen Páez, ¿cómo estás? Espero que bien. Yo tuve la fortuna de... Tenía muy buena voz.
0: ¿En serio?
2: Y hacía las locuciones en la media, en el liceo.
0: ¿Ya?
2: Me iba muy bien. Pero la voz se va deteriorando con el pasar de los años.
0: Claro.
2: Ahora que estoy más viejo ya queda poca voz, pero el ánimo sigue intacto. Un abracito, un beso y un honor oír tu voz, oír tu canto.
0: Muchas gracias. Oye, pero igual uno puede ir trabajando la voz. Por supuesto que sí, puede ir trabajando la voz. No hay que abusar tampoco, sí. Y hay que cuidarse mucho. Por ejemplo, yo igual de repente, a veces, antes, hace años atrás, de repente me fumaba un cigarrito, pero después como que no me gustó. Como que no me gustó el cigarro. Como que nunca fui buena para fumar, nunca. Como que les bolseé a mis amigos nomás cuando empezaron a salir los cigarros con sabor. Pero al otro día andaba mal, muy mal. Como que no sabía si era la caña del cigarro. No sé si les ha pasado a ustedes, pero a mí sí me pasó. La cosa es que mi voz, de verdad que era dañada cada vez que yo fumaba. Y lo otro es que el alcohol también daña las cuerdas vocales, según yo. No sé si estaré equivocada, pero según mi experiencia, sí. Así que por eso dejé de fumar. Sí, pues dejé de fumar hace... De hecho, me carga el pucho, me carga cuando fuman aquí, salen a fumar y yo cierro la ventana, me carga el cigarro. Pero igual, casi todas mis amigas fuman. De hecho, mis mejores amigas todas fuman. ¿Sabes que no voy a ser más amigas de ella? Ya no son mis amigas.
3: Rencita, eso es cierto lo que usted dice. Al argentino le encanta cómo habla el chileno, sobre todo las mugrosidades que decimos con palabras insimilicupitres, los garabatos. Eso le encanta a ellos.
0: Insimilicupitre, me gusta, y usted hable así porque siempre nos enseña algo nuevo. Vamos a buscar esa palabra, a ver.

0: Similicupitre tiene un significado porque el amigo Pancho es un hombre muy culto y él utiliza también un lenguaje bastante técnico que muchos de nosotros no ocupamos. Entonces, esta palabra de insimilicupitre tiene que ver o se puede utilizar cuando usted se quiere referir a alguien como desganado, un holgazán, un flojo o un vago. ¿Qué nos quiso decir? Ay, amigo Pancho, no le voy a decir nada, ¿verdad?
1: No, es cierto, no, es cierto,
0: no entiende nada. Ya, cariños para toda la gente que está en TikTok. Yo tocaba en un pub y me pasó lo del cigarro. Nunca más he fumado en la vida. Esa es caña letal. Y lo que pasa es que ahora cuando uno tiene 40, por ejemplo, y sale, no es lo mismo que cuando uno tenía 20. Cuando yo empecé a salir, se fumaba en las discotecas, ¿cachai? O sea, yo tendría mejor voz si no fuera por culpa de toda esa gente.
2: Hola Karencita, ¿cómo estás? Yo también quiero jugar a ser locutora.
0: Ya,
2: Y le quiero enviar un abrazo enorme a todos los que están conectados en el día y a través de TikTok en la punto 7.
0: Oh.
2: Yo soy un 7, besitos. Nueva palabra aprendida el día de hoy, insimilicupitre. Tengo varios.
0: Excelente. Tiene linda voz nuestra querida auditora. Podría perfectamente la Fernandita ser, dejar de ser contadora y dedicarse a la locución. ¿Eh? Me gusta su voz, muy bonita voz, lindo timbre de voz. Nos quedamos con Zúmbale Primo, esto es Tatú, aquí en la punto 7.

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Estamos en vivo y en directo aquí a través de Punto 7. Nos vamos a la música. Oye, cariño, para Cristian Aburto, ahí me dice la chica Tecno. No pasa nada. Salúdame a Emily Noncol, a mi hija hermosa que la amo. Y también saludos para Mario Porfirio Sangüesa. Saludos desde Lebu. Bebé, qué linda tus cejas, me dicen por acá. Oye, ¿y eso que son naturales? No me las hago. Pero me hago las pestañas, me hago las uñas, me hago el pelo con las mejores. Tengo buenos datos, ¿ah? Si quieren tenerlos, a la vuelta se los comparto. ¿Y qué tanto que me haga? Me hago todo, me pongo uñas sobre las uñas, pelo sobre el pelo. Y soy feliz. Pestañas sobre las pestañas, ya. Déjenme, déjenme.

0: apareció el Alex Garrido aquí.
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0: ¡Tremendo!

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Estamos casi despidiendo el programa, nos quedan como 13 minutos, ¿no? Desordenémonos, descualquierémonos, agarre su pareja por la cintura de las mechas, no sé, como sea. Y dele con la correa, vamos.

0: cara tímida, oiga. Y usted tampoco, ¿para qué pone cara de vivo? ¿Ah?
1: ¿Ah?
2: Qué difícil, para la pusiste.

0: Bueno, para señores, porque esta tarde de sábado lo damos todo aquí en la Punto 7.
1: En este caso, a mi lobo marino, como le digo, lo agarro de las orejas. Sí, por supuesto. Súper.
0: Ya no es.
1: En este caso, a mi lobo marino, como le digo, lo agarro de las orejas. Sí, por supuesto. Súper.
0: Gobiernese, señora.
2: Señorita Karen, besitos y abrazos. Lo hizo espectacular, genialmente. Te detuve demasiado, demasiado.
0: Qué bacán.
2: Tengo un espectacular regreso a su hogar junto a su familia. Y la estaremos escuchando nuevamente, si Dios quiere.
0: Excelente.
2: Besitos
0: pues.
2: Y abrazos.
3: Hola, Karencita, ¿cómo estás tantos días? Aquí saludándote desde Corral, Jim Morrison.
0: Bueno,
3: mejor
0: Morrison.
3: De salud. Un poquito de dolor, pero se aguanta. Así que
0: vamos,
3: un placer escucharte esta nueva tarde, Karencita. Gracias, chao.
0: Excelente, Morrison, grande Morrison, qué bueno que estás mejor. Seguimos escuchando entonces para que siga subiendo tu ánimo. Ven, baila lo de Chris y Ángel aquí en Punto 7.

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1: Oye, nos pasamos y nos vamos al recuerdo, porque llegó Sumani García con Pitbull y El Sensato. Esto es El Taxi, para que sigas prendiendo tu tarde aquí en Punto 7, porque la fiesta no para. Súbase, súbase.
2: Oiga, una consulta, usted nunca anda sin ánimo, ¿cierto?
1: No, no sé lo que es eso.
3: Viste todo el mundo.
1: El Taxi.
3: El Sensato del patio. Queremos darle una bienvenida a todas las mujeres que hacen vino.
1: Por todo el mundo. Oye, para todos los taxistas, ¿ah? ¿Eh? Cuidado, apórtense bien, no va a caer.

0: Muchas gracias a toda la gente que estuvo en nuestra compañía en esta tarde de sábado. Un besito grande para todos ustedes. 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Desde Calama nos saluda Samuel, soy de Coyipulli, dice, ¿eh? Es de acá del sur, pues. Cariño, Karencita, me dicen acá, ¿dónde te haces las uñas? Te vi por TikTok y me encantaron. Bueno, yo les voy a dar el dato de mis uñas, ¿ah? Acá están. Yo me hago las uñas con una chiquilla que es venezolana, que atiende muy, pero muy bien, ¿ah? Es seca en el tema de esmaltado y distintas técnicas, ¿ah? Esto es poligel, si no me equivoco. Yo soy re mala para todas estas cosas. Poligel, me encantaron, le quedaron hermosas. El color me hizo esa técnica de ojo de gato. La pueden encontrar en Instagram como Soy Carolina Niles. Así nomás, Soy Carolina Niles. Yo siempre les doy mis datos, ¿cachai? Chao, mis queridos amigos que están trabajando. Pedrito Peralta, un beso para ti. A la Mari también, cariño, muchas gracias por todo, ¿eh? Por toda su buena onda. Aquí me mandan un video de nuestro pequeño Puntín. La guaguita de nuestra amiga, la Carlita.
1: ¡Hola, Pu!
0: ¡Hola, Pu! Mi Yanita estaba escuchando la radio, ¿por qué no me dijo? Oye, cariños para la Yanita, un beso para ti, amiga, cariños.
2: Chao, amiga, que te viene, amiga. Buena onda escuchándote en la radio.7.
0: Lejita,
2: cuando estás, lejita, amiga. Chao.
0: Despídase como la gente, usted también, que me está escuchando ahí, po. Como la gente, es decir, chao pescado. No, un besito, que estén muy bien. 6:55 p.m. ¿Cómo lo han pasado? Eso es lo que quiero saber.
3: Chao pescado.
0: Eso, muy bien. Por TikTok también nos despedimos. Muchas gracias a toda la gente que estuvo conectada. Un beso, que tengan un lindo fin de semana. Yo me voy a la Isla Cautín. Me voy porque hay un encuentro muy importante. Hoy día juega el club de fútbol de allá de Las Quilas contra Alameda. Así que tengo que ir a apoyar ahí, si no después tirón de oreja en la casa.
4: Hola, Karen Páez, no mejor radio que ustedes, para enviarle un saludito a mi hijo, Franco Andrés, mi hijo que cumple 25 años, hoy en esta fecha. Y todo mi amor, mi encanto para mi hijo, tengo un excelente hijo, con la gracia de Dios hasta
0: qué
4: la fecha.
0: Así que
4: estoy muy agradecido de mi hijo. Un abrazo, bendiciones. Yo soy un 7.
0: Cariño para ti, amigo. Qué lindo. Qué lindas palabras.
5: ¡Chao, pescado!
0: ¡Chao, pescado!
5: Esta semana, Karencita, cuídense. Nos escuchamos el martes, Dios quiere.
0: ¡Eso! Te mando un audio de despedida. Bebecito me dice, ¿dónde está el audio? Ah, está acá arriba.
6: Karencita, ya no queda nada para despedirnos.
0: ¡Qué saludos!
6: Se ha ido muy rápido esta tarde en tu compañía.
0: Gracias.
6: Así que bueno, aprovecho antes que se corte todo, mandarte un abracito, que tengas un muy lindo fin de semana.
0: Muchas
6: que descanses.
0: Gracias.
6: Y nos encontraremos el lunes, ¿cierto? Así que un merecido descanso. Disfruta, disfruta tu fin de semana. Por acá la Lore de Pueblo Nuevo con la Ley de Antonella escuchando.
0: Hola,
6: linda
0: Lali.
6: Tarde y agradecerte por tu compañía.
0: Oh.
6: Lindo programa.
0: Un besito, Lorena, cariño a la Lailita, que es tan hermosa, me la quiero comer.
7: Chao, reineta.
0: Chao, reineta.
7: Adiós. Bella.
0: Tan linda, mi amiga, ahí también. Un besito para ti. Y siguen despidiéndose acá, mi amiga Carlita, ya. ¿Saben qué más? Nos vamos, porque hay muchas cosas que hacer todavía en la casa. Escucharte cuando estabas en la radio.7 a nivel nacional. Jordan Álvarez me escribe por acá. Pásate el dato del pelo, me dicen también allá en TikTok. Saludos para Sandra. Oye, el dato del pelo se los voy a dar, pero me tengo que... Me voy a cambiar el color del pelo. ¡Ay! Estoy súper emocionada porque voy a ir donde voy siempre, pero ahora me voy a cambiar el color. Voy a volver a estar media Marilyn Manson. No Manson, Monroe. ¿Ya? Ahí les voy a ir contando, pero les dejo igual el dato por si alguien quiere hacerse un cambio de look a la segura, la mejor de Temuco, María Belén Beauty.

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